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1: Radio Mágica le indica la hora.
2: 8:01 p.m.
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1: 8:30 p.m.
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1: 21 horas, un minuto.
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1: 21 horas, 30 minutos.
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1: 21 horas, 59 minutos.
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5: ¿Qué tal, amigas y amigos auditores? ¿Cómo están? Qué gusto de saludarles. Bienvenidos a este nuevo encuentro musical con el romanticismo, con la noche. 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Hasta la medianoche vamos a tener la mejor música de nuestra selección musical. También nuestros colegas que nos acompañan. Somos un equipo técnico y humano que estamos preparados para poder ser compañía en su hogar o en cualquier lugar donde se encuentre. Amigas y amigos, a través de Radio Mágica y Amiga, en este horario hasta la medianoche, estamos desde este instante entre amigos. Bienvenidos.

La mejor música, la más romántica, con sus mejores intérpretes, se da cita cada noche de lunes a viernes en este horario a través de las ondas de Radio Mágica y Amiga. En este jueves 14 de mayo saludamos a Matías, que hoy ha estado de onomástico, muchas felicidades, como también a usted, que hoy ha celebrado su cumpleaños. Domingo Antonio Ramírez, auditor de San Javier, hoy ha estado de cumpleaños. Hernán Patricio Morales, él es auditor de Talca, también ha estado hoy de cumpleaños. En ellos, y para todos los que hoy han celebrado un año más de vida, nuestro más cordial y afectuoso saludo. Sigamos disfrutando de la música romántica entre amigos.

Estamos acompañándoles con la música romántica, con la conversación, con nuestra compañía, desde la ciudad de Talca, capital de la región del Maule, para toda la zona central del país, a través de las ondas de radios Mágica y Amiga. Entre amigos.

El llanto de los niños es lo más enternecedor. Los primeros 5 minutos. Qué lindo pensamiento para compartirlo entre amigos.

Estamos entre amigos. Cuando los amigos nos juntamos, conversamos, disfrutamos, recordamos, nos reímos y a veces también lloramos, ¿no es cierto? Yo quiero invitarles a compartir cada noche, de lunes a viernes en este horario, en las ondas de Radio Mágica y Amiga, su programa Entre Amigos.

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Amigas y amigos auditores, queremos agradecer su apoyo permanente, ¿no es cierto?, a través de los correos. Ya le voy a indicar cómo podemos comunicarnos para que usted esté en contacto también con nosotros. Para que cada noche, de lunes a viernes, en este horario, y a través de Mágica y Amiga, estemos entre amigos.

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1: 10:26.
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0: Dicen que una de las pocas cosas que uno elige en la vida son los amigos. ¿Se ha dado cuenta? Yo no elegí la familia que tengo, no elegí el país donde vivo, no elegí el género que tengo, pero un amigo lo elegí yo, ¿no es cierto? Un amigo es un hermano escogido. Por eso este programa se llama Entre Amigos.
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En los extremos, las virtudes son defectos. Un hermoso pensamiento para compartirlo entre amigos. 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

la revuelta de Haymarket en Chicago, que trajo como consecuencia fatal la condena a la horca de 5 trabajadores y penas de prisión para otros 3. El 1 de mayo de 1886, alrededor de 200.000 trabajadores norteamericanos iniciaron una jornada de protesta. Exigían el estricto cumplimiento de un horario laboral de 8 horas y otros mejoramientos. El mitin, que se inició en el parque de Chicago, terminó con cientos de huelguistas heridos a bala, varios de ellos muertos, incluyéndose algunos policías entre las víctimas. 5 líderes del movimiento fueron acusados de instigar la violencia y se les condenó a la pena de muerte. Uno de ellos se suicidó en prisión para evitar la ejecución. Los otros 4 fueron ahorcados el viernes 11 de noviembre del año 1887. El jurado que emitió su veredicto lo conformaron dueños ejecutivos de empresas y un familiar de uno de los policías muertos. En Estados Unidos, el Día del Trabajo no se celebra los 1 de mayo de cada año. Desde 1882 en ese país se conmemora el primer lunes de septiembre y se llama Labor Day. Las actividades en ese día las planifican la denominada Noble Orden de los Caballeros del Trabajo. En Chile, en 1930, el presidente Carlos Ibáñez del Campo declaró feriado legal el 1 de mayo de cada año. Una curiosidad para compartirla entre amigos.

Estamos compartiendo la alegría de la noche. Qué lindo son las noches de otoño, amigas y amigos auditores, ¿no es cierto? Después de haber trabajado durante todo el día, a lo mejor usted en su casa, a lo mejor usted en el taller, en la oficina, en el negocio, ya a estas horas con la tranquilidad del descanso, a lo mejor ya no viendo las imágenes de la televisión, sino que cerrando los ojitos para conciliar el sueño, nosotros le ofrecemos la música siempre entre amigos.

La cosa más fácil, equivocarse. El obstáculo más grande, el miedo. El error mayor, abandonarse. La raíz de todos los males, el egoísmo. La distracción más bella, el trabajo. La peor derrota, el desaliento. Los mejores profesores, los niños. La primera necesidad, comunicarse. Lo que nos hace más felices, ser útiles a los demás. El misterio más grande, la muerte. El peor defecto, el mal humor. La persona más peligrosa, la mentirosa. La mayor satisfacción, el deber cumplido. El sentimiento más ruin, el rencor. El mejor remedio, el optimismo. El regalo más bello, el perdón. El resguardo más eficaz, la sonrisa. Lo imprescindible, el hogar. La ruta más rápida, el camino correcto. La sensación más grata, la paz interior. La fuerza más potente del mundo, la fe. Las personas más necesarias, los padres. La cosa más bella de todas, el amor.

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0: Radio Mágica le indica la hora.
1: 10:57 p.m.
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2: No sé si te lo han dicho antes, pero...
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Qué lindo es escuchar el comentario de la gente que no pierde su romanticismo, ¿eh? Yo creo que todos los seres humanos tenemos un rinconcito dedicado al romanticismo. El romanticismo va de la mano con el amor. Cuando yo estoy enamorado, cuando yo siento cariño, afecto y amor por alguien, naturalmente que me pongo romántico, ¿cierto? Queremos compartir el romanticismo de cada noche entre amigos.

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En un lugar al mismo tiempo, nace y muere la vida en este mundo. El llanto de los funerales se mezcla con el del recién nacido. Un lindo pensamiento para compartirlo entre amigos.

Qué lindo es compartir la música. Los mejores intérpretes son los que le cantaron un día y siempre al amor, que se quedaron en nuestras mentes. ¿Cuántas canciones, amigas y amigos auditores, no es cierto, nos hacen evocar nuestra niñez, nuestra juventud, ese amor perdido en la instancia de nuestro pasado? Tantas cosas lindas que una canción nos puede provocar. Amigas y amigos, señoras y señores, a esta hora estamos entre amigos.

Lenka Franulich, un legado periodístico. La periodista Lenka Franulich, nacida en Antofagasta en el año 1908, llegó a Santiago para estudiar inglés en el Instituto Pedagógico de la Universidad de Chile, lo que abrió paso a colaboraciones, traducciones y entrevistas en revistas como Hoy, Ercilla y Eva. En algunos asumió como directora. Su carrera no se limitó solo a la redacción, sino que su trayectoria periodística también se desarrolló en las radios Nuevo Mundo, Nacional, Cooperativa, Agricultura y Minería. Experiencias que le permitieron entrevistar a Fidel Castro, Salvador Dalí, Gabriela Mistral, entre otros. Concluyendo con su reconocimiento como Premio Nacional de Periodismo en el año 1957 y el siguiente año como la mejor periodista según la Sociedad Profesional de Mujeres Periodistas de los Estados Unidos. Lenka Franulich, una gran chilena. De lunes a viernes en este horario, desde la ciudad de Talca, que es la capital de la región del Maule, y a través de las ondas de Radios Mágica y Amiga, tenemos la misión de acompañarles hasta la medianoche con la música romántica Entre Amigos.

¿Por qué el 28 de diciembre, amigos auditores, se conoce como el Día de los Inocentes? Fíjese que el Día de los Inocentes recuerda la horrorosa degollina que ordenó Herodes el Grande en los años 73 al 4 antes de Cristo, rey de los judíos de los infantes recién nacidos, con la exclusiva finalidad de conjurar la profecía del advenimiento de un nuevo soberano para los hebreos. Para que no se cumpliera el vaticinio, que en el futuro lo perjudicaría, Herodes, según los evangelios, determinó que fueran asesinados todos los niños recién nacidos. San José, padre putativo de Jesús, como tuvo conocimiento anticipado de esa sangrienta determinación, consiguió escapar a Egipto con una reducida familia. El Día de los Inocentes se recuerda cada 28 de diciembre en el continente americano, pero en Europa se conmemora el 1 de abril. En este caso se le asocia a una de las tantas reformas del calendario que provocó enormes confusiones y equivocaciones en la gente. Una curiosidad, ¿no es cierto, amigas y amigos auditores? Para compartirla entre amigos.

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1: 11 de la noche, 29 minutos.
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Qué lindas canciones, ¿eh? Grandes y buenos intérpretes, hombres y mujeres de ayer, de hoy, de siempre, de todas las nacionalidades, ¿no es cierto? De todos los países, en todos los tiempos y en todos los espacios, los compositores, naturalmente, que se inspiraron en algún hecho personal, en algún hecho familiar, en alguna musa, para poder, ¿no es cierto?, plasmarlo en una canción. A esta hora la disfrutamos entre amigos.

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Quizás no he de olvidarte, pero te digo adiós. No sé si me quisiste, no sé si te quería, o tal vez nos quisimos demasiado los dos. Este cariño triste y apasionado y loco me lo sembré en el alma para quererte a ti. No sé si te amé mucho, no sé si te amé poco, pero sí que nunca volveré a amar así. Me queda tu sonrisa dormida en mi recuerdo y el corazón me dice que no te olvidaré. Pero al quedarme solo sabiendo que te pierdo, tal vez empiezo a amarte como jamás te amé. Te digo adiós si acaso con esta despedida mi más hermoso sueño muere dentro de mí. Pero te digo adiós para toda la vida, aunque toda la vida siga pensando en ti.

Para usted que está trabajando a esta hora, hay mucha gente que está trabajando al igual que nosotros. Yo me imagino que la policía, los bomberos, en una estación de servicentro, ¿no es cierto? O a lo mejor usted va en la carretera a esta hora conduciendo un camión, un vehículo, está trabajando en la locomoción colectiva. Para todos ustedes, para que sientan la compañía de mucha gente, a esta hora compartimos esta música entre amigos.

Las aves de la misma pluma vuelan juntas. Qué lindo pensamiento para compartirlo entre amigos.

Qué lindo es compartir, ¿no es cierto? Y cuando lo hacemos entre amigos es mucho más importante. ¿Cuántos amigos tiene usted? A lo mejor no tantos, pero de buena calidad, ¿no es cierto? Por eso un amigo uno tiene que cuidarlo como una flor, como algo, como un cristal, porque la amistad no es tan fácil conseguirla. Si nos ponemos a pensar cuántos amigos tenemos, nos vamos a encontrar con varias sorpresas que a lo mejor nos sobran muchos dedos de nuestras manos. Por eso a los amigos hay que quererlos, hay que cuidarlos, hay que llamarlos y a veces dedicarle una canción tan linda y tan romántica como esta, Entre Amigos.

0: Muy bien, amigas y amigos, auditores, ya estamos finalizando la música, el romanticismo de esta noche de otoño. 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Si Dios así lo quiere, nos reencontramos en una próxima edición. Buenas noches, felicidades.
1: 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Muy buenas noches. 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
3: 0:04.
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1: 0:29.
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1: 1:01.
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1: 1:31 a.m.
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1: 1:59 p.m.
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1: 2:31 p.m.
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1: 3 de la mañana, en punto.
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1: 3 de la mañana, 28 minutos.
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1: 4:00 a.m. en punto.
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1: 4:31 a.m.
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1: 5:03 a.m.
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1: 5:31 de la mañana.
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1: 5:59 p.m.
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1: 6:28 a.m.
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0: Radio Mágica le indica la hora.
1: 6:59 a.m.
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0: saludo para toda nuestra banda que está con nosotros esta bonita mañana. Para vamos a mandar un saludo para toda la banda, para la Lori, para la Felipa, para la Ricarda, para el gordo, el Pecas.
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0: 7 de la mañana, 30 minutos.
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0: Las 7 de la mañana, 30 minutos, titulares. Agro llama a cuidar el patrimonio fitosanitario evitando ingresar productos no autorizados al país. Delegado presidencial regional y gobernador del Maule logran avances en seguridad tras encuentro con ministra del ramo. Formalizado asistente de la educación en Cauquienes por presunta agresión a estudiante TEA. El CORE aprueba 1.600 millones de pesos para potenciar el deporte de alto rendimiento en la región del Maule. ¿Cómo están, amigas, amigos, auditores? Tengan todos ustedes muy, pero muy buenos días. Les saluda el periodista Alejandro Aguilera García. Mañana de viernes. Viernes 15 de mayo del 2026. El santoral nos recuerda hoy a Isidro. Isidro, el santo de los agricultores de todo el mundo. Cuando no llueve uno dice, vamos a invocar a San Isidro, ¿no? Así que felicidades para quienes lleven ese nombre. Un cordial y afectuoso saludo también para ustedes que hoy están de cumpleaños. Roberto Ramos liderando los mandos técnicos. Saludamos a los integrantes de nuestro departamento de prensa. A ustedes, nuestros gentiles auditores, muy buenos días. Bienvenidos a las noticias. Son las 7 de la mañana con 32 minutos. Vamos al detalle de las noticias de este día. El agro llama a cuidar nuestro patrimonio fitosanitario evitando el ingreso de productos no autorizados al país. En el marco del Día Internacional de la Sanidad Vegetal declarado por Naciones Unidas, el Seremi de Agricultura del Maule y el director regional del Servicio Agrícola y Ganadero SAC insistieron en la importancia de proteger a nuestra agricultura del riesgo de ingreso de plagas y enfermedades a través de productos no permitidos. En ese contexto, revisaron las estadísticas de intercepciones que han ejecutado los funcionarios SAC en los controles fronterizos con que cuenta la región, las que llegan a más de 2.000 kilos en los últimos 17 meses. Por ello, llamaron a los viajeros chilenos o extranjeros a cumplir con la ley y no ingresar al país con productos de origen animal o vegetal, o bien declarar todos sus productos para que los funcionarios SAC les indiquen si están permitidos o no. El Seremi de Agricultura del Maule, Alejandro Muñoz, destacó la importancia del SAC, señalando lo siguiente.
1: El trabajo que realiza el SAC es fundamental. En los dos pasos fronterizos, en el paso Vergara, en el paso Pehuenche, un trabajo sostenido. Fíjese que durante el año 2025-2026 se controlaron 42.000 vehículos, 122.000 personas, en un trabajo que se hace para no permitir el ingreso ilegal de especies de origen vegetal, de origen animal. Se han decomisado cerca de 2.000 kilos de este tipo de especies.
0: Alejandro Muñoz, Seremi de Agricultura del Maule, envía un mensaje a la ciudadanía, a los visitantes, para que respeten las normas sanitarias que tenemos como país, porque esta es la base por la cual una parte importante de la economía, señaló. Por su parte, el director regional del SAC, Juan Pablo López, explicó que uno de los mayores riesgos es tratar de ingresar fruta fresca al país, señaló.
2: Lo que nosotros siempre solicitamos a la ciudadanía es que se informe mediante los informativos que tiene el SAC, a través de la página web, las redes sociales también, que son muy importantes, y hay una cantidad de información que está ahí, que es disponible, es muy clara, muy precisa, y ahí también podemos evitar de tener problemas al ingresar al país, porque tal como lo dice el eslogan, si tú lo declaras, todo se aclara. Entonces así nos evitamos muchos problemas y también las multas que por cierto que también tienen que pagar los ciudadanos.
0: El año pasado, amigos auditores, hubo mucha intercepción de fruta fresca que venía con larvas de mosca de la fruta. Y eso es un tremendo potencial de daño muy peligroso para la agricultura de nuestro país y de la región del Maule en particular. Somos una de las pocas regiones de la zona central al norte que no tiene mosca de la fruta, y eso ha sido producto también de los funcionarios que están permanentemente vigilando y controlando en pos del patrimonio fitosanitario del país, señaló el director del SAC. Las autoridades recordaron que para ingresar al país los viajeros deben llenar el formulario de declaración jurada conjunta SAC-Aduana en formato papel o por vía electrónica. Son las 7 de la mañana con 35 minutos y a esta hora establecemos contacto noticioso con una de nuestras unidades móviles. La información a esta hora con Miguel García. Muy buenos días, Miguel.
3: ¿Qué tal? Buenos días, Alejandro Aguilera, Roberto Ramos Vega en la sala de sonido. Ya estamos con imágenes a través de fanpage de inamable.cl con este fatal accidente de tránsito que terminó con esta menor, 17 años de edad, el sexo femenino, fallecida en el lugar, en ruta Butú, Constitución, sector Tampén 4, donde lamentablemente un vehículo atropella esta menor que cruza en el lugar no se percata la presencia aparentemente del vehículo y había una densa neblina y genera entonces el fallecimiento en el lugar. Se instruyó la concurrencia durante la noche de ayer hasta altas horas de la noche de los efectivos de la subcomisaría investigadora accidente tránsito SIAS de Carabineros Talca, como estaba viendo las imágenes a través de fanpage de litamauli.cl. Recordar que cerca de las 8 de la mañana ayer nos desplazamos hasta 10 sur con 4 poniente por este accidente de tránsito del tipo colisión de mediana energía que dejó al menos una persona lesionada. Hablaba de un atrapado donde movilizó a la unidad de rescate el cuerpo de bomberos ahí en calle 4 Poniente con 10 Sur, como están las imágenes. Bueno, afortunadamente no pasó a mayores, salvo que generó corte del tránsito en algún minuto, donde los vehículos tuvieron que ser ubicados en el sector de La Berma, a raíz de entonces que había mucha presencia vehicular durante la jornada de ayer. Consta la imagen a través de fanpage Lina Mauli. Finalmente, la víctima no quiso ser atendido por los equipos de emergencia. Y recordar que también ayer hubo un barrido durante la mañana masivo de Carabineros y Seguridad Ciudadana para sacar el comercio ambulante desde la calle del Parque Industrial 18 Oriente con 6 Norte, donde se produjeron el desalojo, donde toda esta alimentación, verduras, frutas, son llevadas a hogares de menores. No hubo incidentes mayores. Los comerciantes están reclamando la presencia de estos comerciantes que son básicamente extranjeros, que venden los mismos productos, sacos con papas, cebollas, tomates, y generan el desmedro económico a los comerciantes que pagan sus impuestos al interior de la macroferia, como aquellos que también vienen de afuera y que compran afuera en la calle a menor precio quizás, y esto genera entonces todos estos problemas y las denuncias que hay permanentemente de destino sobre la presencia de comerciantes en las calles, atochamiento de vehículos de los que van hacia el sector de la Bicentenario, vehículos particulares, así que un barrio que no pasó, diríamos, a mayores, y limpiezas que se van a realizar permanentemente incluidos por el municipio de la ciudad de Talca, que ha sido uno de los hechos que también ha marcado la pauta de las últimas horas. Manifestación también se realizó ayer en la puerta de la Fiscalía Regional del Maule, como estaba viendo la imagen a través de fanpage Lina Maule, por parte de familiares de la concejala María Ignacia González. Han pasado 11 meses de que no se conoce de su paradero. Están pidiendo celeridad a la investigación al fiscal regional Julio Contardo. Algunas consignas que llegaron con pancartas se manifestaron en la puerta de la Fiscalía Regional, ya que ayer se cumplieron 11 meses de que esta concejala, este edil, desapareció extrañamente en la comuna de Villalegre tras visitar a un amigo y posteriormente a algunas personas que estaban siendo afectadas por un fuerte temporal que se estaba registrando precisamente en ese lugar de la provincia de Linares. Incidente también, Alejandro, lamentable, un menor fue detenido en el sector del colegio Entre Ríos, ya que amenazó a compañeros con traer un arma de fuego y un cuchillo. Una docente psicóloga entró en, diríamos, en crisis, tuvo que ser llevado a un centro asistencial. Carabineros se constituyó en el lugar por petición de la dirección de este colegio de la comuna de San Clemente, donde se registró este incidente. También se habla de una riña en las puertas de un colegio en San Clemente que ha marcado la pauta de las últimas horas, Alejandro, en este último día ya, para iniciar este fin de semana. Don Alejandro Aguilera, luego a las 8 de la mañana usted va a estar revisando estas informaciones y otras en el estudio junto a Ricardo Jara. Don Roberto Ramos Vega, tengan ambos un buen fin de semana. Todos buenos días.
0: Muy bien, muchas gracias. Ahí estaba Miguel García con la información desde una de nuestras unidades móviles. Y ambos le agradecemos sus buenas intenciones para este fin de semana. Las 7 de la mañana ya con 39 minutos, justito. Vamos con más noticias. El gobernador y el delegado presidencial logran avances en seguridad tras cita con ministra del ramo. Una delegación encabezada por el gobernador regional Pedro Pablo Álvarez Salamanca y el delegado presidencial regional Juan Eduardo Prieto sostuvo una reunión clave en el Ministerio de Seguridad Pública con la ministra Trinidad Steiner. El objetivo central del encuentro fue agilizar proyectos estratégicos para combatir la delincuencia y mejorar el control territorial en la zona. Veamos lo que dijo Juan Eduardo Prieto, delegado presidencial regional, al respecto.
4: Tuvimos una muy buena reunión con la ministra de Seguridad, donde se plantearon distintas ideas, iniciativas, proyectos para la región del Maule para seguir trabajando en seguridad. Esto ya se viene trabajando hace mucho tiempo desde el gobierno regional. Y también le planteamos la urgencia de volver a tomar el proyecto de la televigilancia con los drones. Sabemos que es un proyecto que es muy importante para seguir combatiendo el crimen y la delincuencia en nuestra región.
0: Entre los temas tratados en la reunión destaca la solicitud de recursos para habilitar una escuela de carabineros provisoria en Talca, paso previo a la construcción de un recinto definitivo, dijo el gobernador regional Pedro Pablo Álvarez Salamanca.
5: Tuvimos una reunión muy importante con la ministra de Seguridad. Y la verdad es que vinimos a plantearle distintas problemáticas con respecto a la seguridad en la región y específicamente con relación a la escuela de carabineros. Hemos venido trabajando ya hace tiempo con Juan Eduardo de queremos tener una escuela de carabineros en la región, en Talca ojalá, y ver la posibilidad el día de mañana que esto se concrete. La verdad es que hubo compromisos antiguamente que no se cumplieron y esperamos que obviamente este gobierno nos ayude a poder financiar una escuela provisoria y después obviamente la definitiva.
0: Asimismo, se abordó la reactivación del proyecto de televigilancia con drones, herramienta considerada para fortalecer la seguridad en las 30 comunas que conforman nuestra región del Maule. La ministra Steiner calificó la seguridad de la región como un tema primordial y aseguró que el foco estará en retomar la presencia del Estado en los sectores más críticos, manifestó.
6: Quiero agradecer al delegado y al gobernador por haber concurrido hasta acá a fin de darnos cuenta y ver cómo coordinamos mayores medidas de seguridad para la región del Maule. Es importante para nosotros, como hemos destacado en varias oportunidades, volver a tener el control del territorio por parte de el gobierno del presidente Kast. Así que tenemos varias tareas pendientes y vamos a llegar a la región del Maule para poder concretarlas.
0: La ministra confirmó que visitará prontamente la región para materializar estos compromisos y avanzar en la recuperación de espacios públicos, manifestó. Ya estamos en las 7 de la mañana con 41 minutos en otro frente noticioso. Lo decíamos en titulares, formalizado en Cauquienes asistente de la educación por presunta agresión a estudiante TEA. La Fiscalía de Fragancia ordenó la detención de un asistente de la educación de la Escuela Nuevo Horizonte de Cauquienes por la presunta agresión a un estudiante de 15 años de edad con trastornos del espectro autista, TEA. El incidente ocurrió en la Escuela Nuevo Horizonte, ubicada en la comuna de Cauquienes. Tras la detención, este fue formalizado por el delito de agresiones menos graves en contra del alumno, quien habría sido agredido con golpes de puño en su cuerpo, según lo informado por el fiscal a cargo de la causa, Hugo Sarabia, quien nos dijo lo siguiente.
7: La Fiscalía Local de Cauquenes formalizó investigación por el delito de lesiones menos graves en contra de un funcionario de la educación, específicamente un asistente de la educación de la Escuela Especial Horizonte de la comuna de Cauquenes. Esto por haber agredido con un golpe de puño en el cuerpo a un estudiante de aquella escuela de 15 años de edad. El Ministerio Público solicitó medidas cautelares con el fin de proteger a la víctima, específicamente la prohibición de acercarse a la víctima y con el fin de mantener adherido el imputado al procedimiento la firma mensual en la unidad policial más cercana a su domicilio.
0: Reiterar que el Ministerio Público solicitó medidas cautelares contra el imputado, específicamente la prohibición de acercarse a la víctima y la firma mensual ante una unidad policial. Señalar finalmente que estos hechos se producen en un contexto de preocupaciones por la seguridad y la convivencia escolar en la mencionada provincia. 7:43. Formalizado estudiante de 16 años del Liceo Abate Molina de Talca tras lanzar un petardo

0: en su contra durante la audiencia de control de detención y formalización realizada este miércoles. Veamos lo que nos dijo al respecto el fiscal José Varela.
1: En el juzgado de garantía de Talca se llevó la audiencia de formalización de la investigación contra un imputado adolescente de 16 años, alumno de tercero medio en el Liceo Abate Molina de esta comuna, quien, mientras se encontraba en la sala de clases, utilizó un fuego artificial del tipo petardo, el cual le provoca molestias auditivas a una compañera de curso, quien a su vez da aviso al inspector y este llama a carabineros, por lo cual se le detiene en el contexto de la flagrancia del hecho.
0: De acuerdo con los antecedentes entregados por la investigación, el imputado recuperó su libertad, aunque deberá cumplir diversas medidas cautelares mientras avance la causa judicial, manifestó el fiscal.
1: El Ministerio Público, además de formalizar la investigación, arriba una suspensión condicional del procedimiento por el plazo máximo en el caso de los adolescentes, esto es el plazo de un año, con las condiciones de fijar domicilio, de acreditar estudios, de dar disculpas al adolescente y además no verse envuelto en nuevos conflictos con la justicia penal.
0: El caso generó preocupación en la comunidad educativa debido al uso de fuegos artificiales al interior de una sala de clase y las consecuencias que pudo provocar la explosión contra la estudiante afectada. Son las 7:45, nos separamos tan solo un instante y ya volvemos con más noticias locales.
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0: Muy bien, amigas y amigos auditores, ya estamos de regreso con las noticias en esta mañana de viernes 15 de mayo del 2026. La unidad de fomento hoy, 40.340 pesos. La UTM para este mes de mayo, 70.588 pesos. Son las 7:47. Vamos con más informaciones. El CORE aprueba 1.600 millones para potenciar el alto rendimiento deportivo en las 30 comunas del Maule. El Consejo Regional del Maule CORE aprobó por unanimidad la destinación de cerca de 1.600 millones de pesos para el Programa Regional de Formación Deportiva, Deporte Adaptado y Proyección de Alto Rendimiento, denominado Team Pro Maule. El proyecto, que será ejecutado por el Instituto Nacional del Deporte, IND, busca detectar y potenciar el talento de niños, jóvenes y adultos entre 10 y 30 años con condiciones especiales para la alta competencia, asegurando que el factor económico no sea un impedimento en su desarrollo. La iniciativa destaca por su enfoque inclusivo y técnico, con una proyección a 3 años que contempla 664 deportistas beneficiados, de los cuales 231 son damas y 433 son varones. Rango etario cubre desde los 10 años en etapa de formación hasta los 30 años en el área de deportes paralímpico. La iniciativa cubre desde la iniciación deportiva hasta el alto rendimiento, 17 y 18 años, financiamiento de recursos humanos especializados e implementación técnica de primer nivel. Así lo manifestaron el gobernador regional Pedro Pablo Álvarez Salamanca y la Seremi del Deporte del Maule, María Francisca Mardones.
4: Vamos a estar presentes las 30 comunas de la región, presentes con el Instituto Nacional de Deporte, en donde vamos a entregar por 3 años una cantidad importante de dinero, ¿no es cierto?, para albergar a muchos deportistas de nuestra región. Aquellos deportistas que de repente no cuentan con recursos, ¿no es cierto?, para sacar adelante, esto les va a servir de apoyo. Vamos a tener formación de deportistas, que es lo importante.
5: Me parece una excelente noticia.

0: Maule, la verdad que este es un tremendo proyecto deportivo que al tener la aprobación del gobierno regional nos hace estar presente en 30 comunas con un programa que apoyará al deporte formativo y competitivo. Entonces es un gran hito para la región.
1: Con este financiamiento, amigas y amigos auditores, la región del Maule se posiciona como una de las regiones con mayor inversión directa en la formación de talento, buscando consolidar una base de atletas que representen a la zona y al país en los principales certámenes del ciclo olímpico y paralímpico. A las 7 de la mañana ya con 50 minutos estamos revisando el quehacer noticioso de Talca y la región del Maule a través de las ondas de radios Mágica y Amiga. San Javier suma nuevos espacios para la comunidad gracias a inversión del gobierno del Maule por 600 millones de pesos. El gobernador Pedro Pablo Álvarez Salamanca y el alcalde subrogante de San Javier, Luis Alarcón, oficializaron el financiamiento de tres importantes proyectos para esa comuna. La inversión del gobierno del Maule permitirá avanzar en la construcción de una sede social y multicancha en Villa Valle de San Javier, un centro comunitario en el Parque Jesús de Molagos, Lisboa, y la habilitación de un espacio destinado a atención de personas del espectro autista en Villa El Bosque. El gobernador Álvarez Salamanca destacó el trabajo conjunto con el municipio y valoró el pronto inicio de las licitaciones, manifestó.
2: Estamos cumpliendo con la comuna de San Javier con tres proyectos bien emblemáticos para esa comuna. Son cerca de 600 millones de pesos entre los tres proyectos, así que estamos muy contentos de poder entregar ya los convenios listos para que ustedes empiecen a licitar.
1: Por su parte, el alcalde Luis Alarcón agradeció el respaldo del gobierno regional y destacó el impacto de las iniciativas para esa comunidad.
3: Cada vez que hemos golpeado las puertas del gobierno regional se nos han abierto y hoy día vamos volviendo con 600 millones de pesos que sin duda son es para fortalecer lo que es más allá de la administración municipal, es fortalecer el trabajo que se está realizando como comuna, como municipio, darle respuesta a las necesidades de la gente que por años estaban esperando estos proyectos y hoy día podemos decir felizmente que se está cumpliendo, que entramos a licitación para que estos se concreten y poder en un corto tiempo poder estar inaugurando ya esto que es tan anhelado por muchas personas de la comuna.
1: Desde el municipio agregaron que los proyectos beneficiarán directamente a vecinos, agrupaciones culturales y familias de distintos sectores de San Javier, fortaleciendo espacios de encuentro e inclusión social. Las 7 de la mañana con 52 minutos. Cifras de seguridad en el Maule, incautación de drogas por la PDI aumentó un 420% en lo que va de este año 2026. Puesto en el combate al crimen organizado y el fortalecimiento de las estrategias preventivas, el delegado presidencial regional del Maule, Juan Eduardo Prieto, lideró una nueva sesión del Comité Policial. La instancia contó con la participación de los seremis de Seguridad Pública y Justicia, además de las jefaturas regionales de Carabineros, PDI, Fiscalía y Gendarmería. Veamos lo que dijo la autoridad regional al respecto.
4: Lo primero hoy día es ver las cifras que tenemos, ver también trabajo en conjunto que se está realizando y que se va a venir realizando en las distintas comunas. Hoy día se va a hacer un trabajo bastante relevante que se viene haciendo, bien digo, en lo que es los migrantes, en lugares y focos complejos, como lo hemos conversado también en su minuto de lo que es la macroferia aquí en Talca. En fin, estamos buscando lo que son las prioridades en base a la información que levanta Carabinero, la PDI, en este caso Gendarmería. Por lo tanto, tenemos muchos desafíos, pero también tenemos que ir focalizando y priorizando los que sean más urgentes.
1: Durante la reunión, las autoridades realizaron un balance de las intervenciones realizadas en las últimas semanas, destacando la coordinación en delitos específicos como el abigeato y el robo de cable, así como la intervención en puntos críticos como la macroferia de Talca. Datos de la Policía de Investigaciones reflejaron que en lo que va de este año 2026, la incautación de sustancias ilícitas ha crecido un 420% en comparación al año anterior. Asimismo, en materia de extranjería, el balance arrojó 1.500 migrantes fiscalizados en diversos operativos regionales y 527 personas denunciadas, de las cuales más de la mitad corresponden a ciudadanos de nacionalidad venezolana, dijo el jefe regional policial del Maule, prefecto inspector Luis Salazar.
5: La PDI obviamente hoy día está dando cuenta en este comité policial de cuáles han sido los avances investigativos siendo nuestra esencia investigar los delitos y combatir el crimen organizado. Así que obviamente toda la disposición de parte de la PDI para poder hacer este trabajo mancomunado con todas las instituciones, carabineros, gendarmería y el sector público.
1: En el Maule ha existido una desarticulación de 31 bandas criminales y la recuperación de 107 vehículos, además de la incautación de más de 30 armas de fuego, sacándolas de circulación de las calles maulinas, y 294 detenciones en el marco de 149 intervenciones de ronda impacto. Así lo dijo el coronel de carabineros Pedro Vargas.
6: Creo que hemos dado cuenta del trabajo que está realizando la zona Maule, tanto las prefecturas de Talca, Curicó y Linares. Van acompañado a esta reunión los prefectos de las respectivas reparticiones y hemos señalado principalmente la labor que hace diariamente carabineros en la prevención delictual en el territorio. Y afortunadamente hemos logrado tener un posicionamiento importante junto a todos los corresponsales de seguridad pública, y esa es la idea central de esta mesa de trabajo, poder trabajar de forma mancomunada tanto con la PDI, Ministerio Público, con Gendarmería, de manera de poder ver la lucha contra el delito y el crimen organizado.
1: En la región del Maule ha existido una desarticulación de 31 bandas criminales y la recuperación de 107 vehículos, además de la incautación de más de 30 armas de fuego, sacándolas de circulación de las calles maulinas, y 294 detenciones en el marco de 149 intervenciones de ronda impacto. En cuanto al plan Calles sin Violencia, se informó la fiscalización de más de 5.100 personas, resultando en 47 detenidos y el retiro de 31 motocicletas en circulación. Además, se destacaron los 1.613 servicios de patrullas mixtas realizadas junto a Seguridad Municipal. Así lo manifestó el Seremi de Seguridad del Maule, Germán Parra.
7: Tenemos varios puntos centrales que está abocada a la seguridad. Es la desarticulación de bandas criminales, de crimen organizado, la prevención, el análisis criminal, el poder recuperar espacios libres y espacios que estén ocupados por estas personas. Dentro de todo ese trabajo es lo que se está realizando. Y para eso también se están realizando operativos focalizados después de análisis policiales que están haciendo las instituciones, y los cuales han arrojado bastantes resultados positivos.
1: El gobierno confirmó que este comité policial sesionará de manera mensual a nivel regional, mientras que en cada provincia replicará la instancia de forma paralela. Muy bien, amigas y amigos auditores, mañana sábado a las 15 horas en el Estadio Municipal de San Felipe, Ranger enfrenta a Unión San Felipe, un partido en el cual hay muchas esperanzas de ganar, ¿no es cierto? Ya viene el Gigante Deportivo, nos va a contar esto y muchas cosas más. Gracias por informarse con nosotros, que tengan un muy buen fin de semana. Felicidades.
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10: 7:58 PM.
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Exactamente, no, 8:02 a.m. ¿Cómo están? Muy, pero muy buenos días. Bienvenidas, bienvenidos a nuestro programa de hoy en Pauta de Mágica 89.5 en esta jornada de este día viernes comenzando. Esperamos un muy buen fin de semana. Ha pasado muy rápido este mes de mayo, señor DJ, ¿cierto? Usted ha estado trabajando durante todos estos días. Yo no, señor, tengo que ser sincero. La temperatura a esta hora, por favor, 7 grados. Máxima probable 15 grados para hoy y el fin de semana bastante, diría yo, otoñal-invierno, ¿cierto? Otoñal-invierno, de todas maneras. Máxima 16 para el sábado y el domingo 16 grados la máxima probable, con mínimas de 5 y 3 grados respectivamente. Así que bajas temperaturas. Ya en horas de la tarde, iniciándose la noche, señor DJ, nuestra ciudad es un cenicero bien profundo, ¿verdad? Y se convierte en una ciudad llena de humo. Así que a usar leña seca para que no tengamos problemas respiratorios, sobre todo para quienes más sufren con esto, ¿eh? Los adultos mayores, los más chiquititos con problemas respiratorios, así que ojalá nos hagan caso. Leña seca. Está cara la leña, sí, pero bueno, leña seca. Saludos para Isidro hoy día, mañana Honorato, Pascual el domingo, para quienes hoy día 15 están de cumpleaños o mañana sábado o el domingo, un abrazo gigantesco y especial. Vamos con buena música, como día viernes, por favor, señor DJ, y es Mágica 89.5 en esta jornada. Con, vamos a revisar éxitos de los 90, perfecto, 8:04, bienvenidas y bienvenidos.

8 de la mañana con 7 minutitos, ya 8 con 7. Si hay un ruidito ahí, señor DJ, no sé si lo alcanza a percibir, ya usted lo resuelve. Ya, vamos con lo siguiente, porque hoy día 15 de mayo en nuestro país es el día, es una nueva edición exactamente del Día Nacional del Pisco, una fecha que busca homenajear uno de los productos más emblemáticos del país. Bueno, la fecha 15 de mayo recuerda el decreto de 1931, wow, que estableció que solo el aguardiente producido en las regiones de Atacama y Coquimbo podía utilizar la denominación pisco. O sea, solamente lo nortino, ¿ya? Aguardiente en esa época. Y la celebración fue oficializada en 2009 mediante un decreto, ¿cierto?, firmado durante el gobierno de la expresidenta Bachelet, estableciendo actividades anuales organizadas junto al sector privado. ¿Qué le parece hoy día Día Nacional del Pisco, señor DJ? ¿Ya? Exactamente. Y lo otro, hay esto nada que ver con el pisco, pero hay una información que por un lado se dice que se va a eliminar el paradero del cruce Baroli y por otra parte autoridades municipales dicen que no. Finalmente el MOP dice que hay gestiones, ¿cierto?, para eliminar este paradero del cruce Baroli, que es utilizado, no voy a decir por cientos, yo creo que por muchas personas, ¿cierto?, que supera los cientos, en el sector de Baroli, ¿ya? Así que podría, entre comillas, eliminarse este paradero, pero vamos a ver qué ocurre, vamos a estar ahí a la guaite con esta información. 8 de la mañana con 9 minutitos, 8 con 9, mágica, en esta fría mañana, abrigándola, por supuesto, con música de los 90, según nuestro Super DJ.

8 de la mañana con 13 minutitos, estamos en Pauta, es mágica en este día viernes, comenzamos, esperamos un muy buen fin de semana, próximo fin de semana, muchos harán sanguchitos, señor DJ, ¿cierto? Harán un sándwich, porque el día jueves 21 es feriado, ¿ya? Así que quienes trabajan al menos de lunes a viernes podrán usar un sanguchito en algunos servicios públicos. Es, ¿cómo se le llama, señor DJ? Se me olvidó, pero bueno. Interferiado, algo así, ¿no? Así que bien, pero viene para muchos un fin de semana largo, 21 de mayo. Vamos con informaciones a propósito de interés. Hay una radiografía a propósito a nuestro país y, bueno, nuestra ciudad, para qué estamos con cosas, y dos productos que son, yo diría que únicos acá, ¿no? Que es la rica churrasca en la mañana, que con nuestro DJ hoy día... Ahí me invitó a una churrasca con palta, se lo agradezco, señor DJ. Pero también el completo. Y hay un estudio de una consultora, Black and White, que evidenció el gran fanatismo en Chile por el completo, indicando que en Chile 6 de cada 10 personas, usted, yo y nuestro DJ, consumimos al menos una vez al mes un par de completos. Y en el marco, ¿cierto?, el próximo día del completo, que se conmemora, ¿cierto?, el 24 de mayo, la indagatoria reveló que el 93% de los chilenos consume completos, mientras que el 95% dijo que le gusta mucho o bastante, reflejando una preferencia transversal que atraviesa edades, géneros, grupos socioeconómicos. Y asimismo, el 80% expresa y reconoce haber probado su primer completo antes de los 12 años, donde además el 85% sostuvo que esta preparación se asocia a momentos familiares. No cabe duda, el completo une a la familia. No sé cómo será en Talca, señora, ¿qué edad será el primer completo en Talca de los talquinos y talquinas más chiquititas y chiquititos? Yo creo que menos de 12, ¿cierto? 8:15 minutitos, 8:15.

8 de la mañana con 19 minutitos, 8 con 19 aquí en Mágica 89.5 en esta mañanita de este día viernes comenzando, esperamos un buen fin de semana. Bueno, ayer nuevamente, señor DJ, hubo un nuevo y masivo operativo rastrillo que desarrollaron funcionarios de Seguridad Ciudadana acá de Talca Municipal, ¿cierto? Y carabineros para erradicar el comercio ambulante en el sector macroferia. Además de la búsqueda también de sujetos requeridos por la justicia. Y bueno, esto es el cuento de nunca acabar, pues se hace un operativo y al otro día vuelven de nuevo, ¿cierto?, estas personas que lamentablemente afectan al comercio establecido. Pero me voy a referir a este tema de aquellos sujetos requeridos por la justicia. Desde el gobierno, ¿verdad?, han oficiado a las AFP, a los colegios, para buscar a migrantes irregulares, ya con el fin de sacarlos del país, ¿verdad?, que es una de las propuestas, ¿verdad?, del actual gobierno. Así que se está endureciendo un poco y se está complicando el panorama, ¿cierto?, para aquellos emigrantes irregulares, ¿eh? Que la invitación es que vayan regularizando su situación, porque si no, ¿cierto?, a través de estos oficios a diferentes organismos, ¿verdad?, se va a saber si ustedes están acá de manera regular o lamentablemente, ¿cierto?, van a tener que tomar una decisión y a lo mejor, lamentablemente digo, van a tener que abandonar el país. Complica el panorama, de todas maneras. 8 con 21, señor DJ.

Ahí estaba. Doctor Alban, entonces, presente también en esta mañanita aquí en Mágica 89.5. Estamos en pauta en este día viernes. Ayer, a propósito, familiares de la desaparecida concejala de Villalegre, María Ignacia González, que aún no se sabe nada de su paradero, se manifestaron ante el frontis de la Fiscalía Regional del Maule para exigir que se acelere la investigación al cumplirse nada menos que ya 11 meses de la desaparición. Ahora, pese a los intensos operativos, tanto de efectivos de PDI, cierto, como carabineros, lamentablemente las diligencias no arrojan resultados positivos. Y pudimos leer algunos cartelitos ahí, ¿verdad?, que se habla de manipulación de las cámaras de vigilancia de Villalegre, ¿cierto?, el municipio, y otros mensajes más que estaban, ¿cierto?, en estas pancartas, solicitando, ¿verdad?, que se acelere la investigación y, ¿verdad?, que se dé una respuesta positiva a lo que está ocurriendo, ¿verdad?, no solamente con ese caso, tenemos también otro caso acá en Talca, ¿cierto?, del joven Barrueto, que también no hay noticias de él, lamentablemente. Señor DJ, usted es el que manda acá hoy día en esta mañanita. De día viernes, a propósito, 8:26 minutitos, 8:26.

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1: 8:29.
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8 de la mañana, 34 minutitos ya aquí en Mágica 89.5 en esta jornada de este día que esperamos sea una buena jornada. Vamos con lo siguiente porque hay un estudio que habla de lo siguiente. Tiene que ver con los estudiantes y acerca del promedio de notas en los últimos años, que es sobre 6, que se ha duplicado y se habla de notas infladas. Y no sería precisamente porque están aprendiendo más, sino que esto es porque tienen que postular a la universidad y ya no solo necesitan, ¿cierto?, las notas de enseñanza media para ingresar, sino que también se comenzó a solicitar el ranking de nota de la educación secundaria, ¿cierto? Una exigencia que ya todos los padres lo saben. Y desde entonces, según un análisis que hizo un centro de estudios, los estudiantes con promedio de notas sobre 6 se duplicaron, aunque no con mayor aprendizaje. Y es que según plantea este centro de estudios, ello responde a que el sistema comenzó a premiar más las notas, por lo que se generaron incentivos en los colegios para elevar las calificaciones de los estudiantes. Y al observar los datos abiertos del DEMRE, considerando solo los filtros de estudiantes de humanista, científico diurno, enseñanza media, humanista, científico de niños y jóvenes, y comparar las notas de 2013 con las que hubo en 2025, se observó que el promedio sobre 6 aumentó de 25 a casi 50%, fenómeno que se vio acrecentado, de hecho, por la pandemia. Y, sin embargo, plantea este estudio que al enfrentarse una prueba como la PAES, de estos estudiantes, ¿cierto?, con nota mayor a 6, no superó los 715 puntos en lenguaje y matemática. O sea, deja entrever este estudio que no hay mayor aprendizaje, pero sí aumentó la nota de estos estudiantes sobre 6. ¿Qué le parece, señor DJ? Usted continúa, señor DJ, ¿cierto? Por mi parte, hasta el día lunes, si Dios quiere, un abrazo gigantesco. Nuestro DJ tiene un cargamento musical de aquí hasta las 9 de la mañana. Que tengan un excelente fin de semana. Muy, pero muy buenos días para todos.

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2: 9:02 a.m.
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Tacata, tacata. Bien, vamos a saludar a esta hora a quien nos nos acompaña. 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Diagonal Suchi nos acompaña y hoy tenemos sorteos. 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Y volvimos al programa a la normalidad, ya estamos hasta la 1 de la tarde, así que, para que lo sepan, ¿ya? Ya no está el clave, ¿ya? Lo saqué, ¡ah! Por elegante o hermoso, lo saqué de aquí. No, mentira, no, volví a su radio, ahí a Radio Amiga. Así que, no se me vayan a cambiar para allá, porque no tiene premio, ¿no? 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Nosotros continuamos con la música. Tenemos una mañana relajada de día viernes. ¡Wow! ¡Viernes! Viernes 15. ¿Ah? Saludando a Isidro, los Isidro están de... Oh, Isidro, esperemos un poquito, aquí no veo bien. Isidro, oye, tanto año todavía no pongo... Ay, perdón, no pongo el calendario aquí encimita. Cada vez yo me voy cortando más la vista. No hay que hacer, todo se deteriora. ¿Ya? Así que saludamos 15, estamos a mitad de mes. Y la próxima semana tendremos... como sándwich, pero sándwich así de feriado. tendremos este feriado el jueves 21 de mayo por el combate naval de Iquique, ¿cierto? En el mes del mar. Así que va a estar cortadita casi por la mitad la próxima semana. Rico, un día de descanso entre semana, es maravilloso. Y después viene fin de mes. Así que, qué mejor, maravilla. Y hoy viernes, por supuesto, día ya en que la gente está más relajada en la pega, quizá, o más cansada, esperando el fin de semana. ¿Para qué? Algunos para salir, otros para compartir con su gente, otros simplemente descansa. Bueno, no simplemente, porque no es siempre descansar. Es un regalo descansar que nos damos al cuerpo, y no solo al cuerpo, a la mente, ¿cierto? Distrayendo la mente, desconectándonos de todo. Si sí, está la posibilidad de la naturaleza, mejor. Si no, en casita, porque con esto frío y mejor en casita. Yo hoy día vine ultra abrigada, porque sabía que iba a ser mucho, mucho frío. Luego le entregamos datos de temperatura y todo lo demás. Mientras tanto, seguimos con la música a esta hora a través de Mágica, aquí en la 89.5 de Radio Mágica.

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1: 9:32 a.m.
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no. Faltan 20 minutos para que sean ya las 10 de la mañana. Vamos a revisar el pronóstico del tiempo. No se mueva, vamos a ver.

Bien, revisamos por acá, les contamos que para hoy en Talca y gran parte de la región se espera un día cubierto. Hoy día no veremos ni un rayito de sol, así nada, nada, nada, nada, cubierto, nublado, máxima 14 grados. De hecho, a esta hora tenemos 8 grados de temperatura y no vamos a subir más allá de los 14, ¿ya? Uy, bastante frío. Para mañana sábado, hoy va a ser más frío esta noche, ¿eh? Se espera una mínima de 5 y una máxima de 17. Anoche hacía frío. Ya en la tarde hacía frío. Me tocó pasar a echar combustible y uno de los bomberos estaba entumido. Pobres, tienen que trabajar ahí en todo el frío, por muy abrigado que esté, guante y todo, está entumido el pobre. Más encima era venezolano, entonces caribeño, acostumbrado al calor, pucha, cae. Bueno, para mañana sábado, mínima 5, máxima 17 grados. Para el domingo, nubosidad parcial variando a despejado, mínima 4, máxima 17 el domingo. El lunes, mira, el lunes qué suerte, va a estar despejado. Una mínima de 4 y una máxima de 18 grados. Para el martes nublado, mínima 5, máxima 17. Ese es el pronóstico del tiempo para los próximos días en Talca y gran parte de la región del Maule.

que sean ya las 10 de la mañana, 14 para las 10, a través de Mágica, aquí el 89.5. Ya, vamos a ver por acá algunos titulares de la prensa a nivel nacional e internacional también. Por acá, un 64% evalúa mal el error de la oposición y 58% considera no válida la presión desde la calle. Un 64% cree que es legítimo presentar 1.500 indicaciones. Esto es con respecto a lo que dijo el expresidente Boric ayer, pero luego vamos a revisar detalles. Subsecretario Lago responde a Bodanovich por recortes en salud. Es lamentable que el alcalde falte la verdad. Aseveró que se le dijo que no habrían recortes importantes. Roban escultura desde el Museo de Arte Contemporáneo en Santiago. Metro es más extenso, más antiguo. ¿Cómo se comparan los sistemas de tren subterráneo de Santiago y Buenos Aires?

apoyo del PDG, apertura del DC, de la DC y desmarques RN, las señales de Hacienda por Reconstrucción. Complejo viernes en los mercados, dólar se dispara casi 15 pesos y el cobre se hunde. Pero hoy no más. La región no resiste otra crisis, la desaparición del Jurel, que amenaza 3.500 empleos en el Biobío. ¿Eh? Ojo, el Jurel, que algo que es una especie, cierto, de ultra consumida. Vamos a revisar ahí más detalles. Irán afirma haber recibido mensajes de Estados Unidos con disposición a seguir negociando. Canciller iraní dijo estar abierto a recibir apoyo de China. Continuamos con la música a través de Mágica, aquí en la 89.5. Vamos con Albano y Romina Power. Siempre, siempre.

62. Qué buen tema y de clásico de Albano y Romina Power, ¿cierto? Ellos eran un matrimonio. Hoy vamos a hacer un especial de ellos, sí. Ya no cuento nada entonces de ellos. Luego vamos a hacer un especial de Albano y Romina Power. Faltan 7 minutos para que sean ya las 10 de la mañana, 7 para las 10. A través de Mágica, aquí en el 89.5. Vamos a revisar un poquito más en detalle algunos de los titulares que comentamos hace poquito. Ya, vamos a ver el resultado de una encuesta de la Black & White. Un 64% evalúa mal el rol de la oposición y un 58% considera que no es válida la presión desde la calle. Claro, que protesta, que va a un paro y todo eso. La gente no está de acuerdo. Respecto a las indicaciones, un 64% cree que sí es legítimo presentar 1.500 indicaciones. Bueno, a ver, este viernes la encuesta Black & White entregó los resultados de su sondeo semanal, donde profundizó en las tensiones políticas que ha generado la mega reforma o Plan Nacional de Reconstrucción que impulsa el gobierno del presidente José Antonio Kast. La madrugada del jueves, los parlamentarios de la Comisión de Hacienda dieron luz verde al proyecto que siguió las comisiones de trabajo y medio ambiente. El gobierno espera que el martes sea visto en la sala de la Cámara, donde se deberá votar en general y luego en particular. La antesala de la votación en Hacienda estuvo marcada por fuertes tensiones entre el oficialismo y la oposición que se opone a la mega reforma. La semana pasada se conoció un video donde parlamentarios de oposición hablaban de cerca de 2.500 indicaciones que sus partidos ingresarían al proyecto de lo que se denominó un tsunami de indicaciones. 2.500, pues, imagínense. Otra de las polémicas entre el gobierno y la oposición estuvo marcada por los dichos de la diputada del Partido Comunista, Lorena Pizarro, llamara a movilizarse, a hacer protesta y todo eso. Bueno, hay que organizarse, hay que movilizarse, porque hay una lógica que se instaló después del 90 que se cree que el Congreso resuelve todo, dice. Bueno, para algo están electos, ¿cierto? Es su trabajo, legisladores, ¿ya? Entonces, la respuesta llegó de parte del propio Kast, quien en su cuenta X planteó que durante 4 años el Partido Comunista fue parte del gobierno y ocupó tranquilamente la moneda. Hoy, luego de ser derrotado en las urnas, busca agitar las calles y frenar los avances que democráticamente impulsan el gobierno y el Congreso. Así que, así está la cosa. Con amenaza de la oposición de tomarse las calles. De un estallido social 2, dicen. Bueno, ¿qué opina usted? ¿Estaría de acuerdo? ¿No? ¿Dejar que actúe este nuevo gobierno? ¿La oportunidad de que, no sé, pues, de que empiecen las cosas como a fluir un poquito más? Vamos a ir viendo qué es lo que pasa. Faltan exactamente 4 minutos para que sean ya las 10 de la mañana, 4 para las 10, a través de Mágica. 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
1: 10 de la mañana, en punto.
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2: En el marco del Día Internacional de la Sanidad Vegetal declarado por Naciones Unidas, el Seremi de Agricultura del Maule y el director regional del Servicio Agrícola y Ganadero SAC insistieron en la importancia de proteger a nuestra agricultura del riesgo de ingreso de plagas y enfermedades a través de productos no permitidos. En ese contexto, revisaron las estadísticas de intercepciones que han ejecutado los funcionarios SAC en los dos controles fronterizos con que cuenta la región, las que llegan a más de 2.000 kilos en los últimos 17 meses.
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2: Una delegación encabezada por el gobernador regional Pedro Pablo Álvarez Salamanca y el delegado presidencial regional Juan Eduardo Prieto sostuvo una reunión clave en el Ministerio de Seguridad Pública con la ministra Trinidad Steiner. El objetivo central del encuentro fue agilizar proyectos estratégicos para combatir la delincuencia y mejorar el control territorial en la zona. Entre los temas tratados en la reunión destaca la solicitud de recursos para habilitar una escuela de carabineros provisoria en Talca, paso previo a la construcción de un recinto definitivo.
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Son las 10 de la mañana con 8 minutos, 10 con 8, a través de Mágica, que es la 89.5. Por acá, les cuento que vamos a revisar más informaciones. Hoy están acusando a la oposición de enviar esta 10.000 páginas con 2.500 cambios a la ley de reconstrucción, ¿cierto? Y están acusando que la hicieron con IA. Con inteligencia artificial. Puede ser. Bien, por acá, ¿qué más le contamos? Ya. Vamos a contar. Hoy se robaron una escultura desde el Museo de Arte Contemporáneo en Santiago. Oye, Trump deja China y dice haber tenido un buen entendimiento con Xi sobre Irán y Taiwán. Qué bueno. ¿Cómo serán esas conversaciones? Digo yo. Me encantaría estar así escondida. O que hubiera una cámara oculta, que no supieran qué cámara, obviamente. Y saber cómo si son cordiales esas reuniones así tan importantes entre presidentes, ¿cierto? Si son directas, si... No sé, me encuentro interesante saber cómo sería ese tipo de conversación. Utilidades de ENAP crece 55%, logra su mayor nivel de producción para un primer trimestre del 2022. Anotó ganancias de 2 millones de dólares en los primeros tres meses. Bien, por acá. ¿Qué pasa con la desaparición del Jurel? Está interesante esto, vamos a revisarlo. El 80% de la flota industrial permanece en puerto y las capturas apenas llegan al 28% de la cuota anual. La región no resiste otra crisis, la desaparición del Jurel, que amenaza 3.500 empleos en el Biobío. La ausencia del Jurel en las costas del Biobío comenzó a transformarse en una preocupación mayor para la industria pesquera. Las autoridades y los trabajadores de una de las regiones con peores indicadores laborales del país. Las capturas están muy por debajo de los niveles habituales y gran parte de la flota industrial permanece detenida ante la dificultad para encontrar el recurso. Un fenómeno que comenzó a evidenciarse en febrero coincide con condiciones oceanográficas anómalas marcadas por temperaturas del mar superiores a lo normal. Bueno, lo que dicen del cambio climático, ¿cierto? Que este cambio de temperatura en el mar es lo que provocaría todos estos cambios. Según explican desde el sector y el mundo científico, este escenario estaría alterando la distribución del Jurel, una especie altamente migratoria y sensible a cambios ambientales. O sea, no me gusta, me voy. Sí, así el Jurel, ¿eh? No es cualquier cosa, hay uno que lo ve como tan como Jurel, como, ¿cierto? Uno lo ve como que, ay, pero pucha que rico, sabroso, sobre todo el que compra uno el tarrito Jurel en el supermercado, en el almacén de la esquina, salvador para un almuerzo, usted lo hace con, yo principalmente puedo decir que me gusta con tallarines o con cualquier tipo de masa, ¿cierto? De pasta, espirales, corbatita, y en vez de carne, trocitos así de ese Jurel, me gusta con salsa de tomate, sí, rico. Ahora para la once, con cebollita, con tomatito, oh, rico, o sea, de muchas maneras, es muy salvador el Jurel, el menos que viene en tarrito, sabroso, nutritivo. Ahora conozco allá los temas de sodio, la sal y todo. Con los sellos, pero es rico, sabroso. Lo que yo creo que hacen croquetas también con el Jurel. Sí, la dueña de casa y todo hace hasta croquetas con eso. Así que maravilloso. Bueno, pero está en riesgo, pues. ¿Eh? Ahora va a subir, yo creo. La situación ya impacta directamente a la operación pesquera. Actualmente el 80% de la flota industrial del Biobío permanece en puerto y las capturas apenas alcanzan el 28% de la cuota anual.
cuando a esta altura del año normalmente bordeaban el 60%. Las empresas han desplegado exploraciones, exploraciones especiales en nuevas zonas de pesca, aunque sin resultados consistentes. El escenario encendió alertas por sus eventuales efectos laborales. El gobernador del Biobío advirtió que la actividad genera al menos 3.500 empleos directos en una región que registra la mayor tasa de desempleo del país y donde la informalidad laboral sigue creciendo. Así que bueno, por esto, por el cambio de temperatura, ¿se dan cuenta? Ahora uno se pregunta ya, el cambio climático que está trayendo esto, que esta temperatura del mar aumente, ¿ya? Ojalá tengamos playas cálidas, pero eso nos afectaría muchísimo, muchísimo. Si un poquito que cambie la temperatura y provoca esto, la temperatura del mar, provoca en el invierno, esto es como se llaman, pero que tuviéramos aluviones, pero tenía un nombre, un comportamiento meteorológico que tiene que ver con la temperatura del mar, que es lo que provoca mucha lluvia. No me acuerdo cómo se le denominaba el hecho en sí exactamente, pero imagínense, el jurel está desapareciendo, irán a desaparecer otras especies, irán a llegar nuevas. Bueno, oye, a propósito del jurel, bueno, así como pasó con el loco, que el loco, que era un bien tan preciado del mar, ¿cierto? Y que riquísimo. Siempre está, es costoso, y a veces cuando está en veda no se puede sacar del mar, ¿cierto? A lo mejor con el jurel van a hacer lo mismo para que se reproduzca y todo. Pero ojo, que hay un falso jurel chino, y de eso lo vamos a hablar en un ratito más. Seguimos con la música a esta hora a través de Mágica, aquí en la 89.5.

0: 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Ay, qué linda canción escuchábamos recién ahí de Lorenzo Antonio. Así se llama ese chiquillo. Ya, oye, vamos a... Tengo un WhatsApp lindo que me llegó, lo vamos a escuchar. Ya, vamos a escuchar Elías. Elías nos mandó este...
1: Hola, ¿qué tal? ¿Cómo están? Muy buenos días. Soy Elías. Quería mandarle un gran saludo primero que todo y felicitarla por tremendo programa radial que tiene. Me entero de todas las noticias que pasan a diario, los problemas a diario. Y la música, excelente música. Hace poco rato estaba escuchando a Romina Power y Albano. Bueno, cuando iba viajando, porque usted sabe que yo viajo, cuando viajando todos los días. Así es que mandarle un gran saludo, eso era, y felicitarla nuevamente por su programa a diario. La escucho todos los días. Un abrazo gigante y que sea un hermoso viernes y un lindo fin de semana.
0: Ay, sí,
1: para usted y para la hermosa, esas hermosas personas que hacen posible este equipo radial.
0: Muchas gracias, Elías. Qué lindo audio ahí nos envió nuestro amigo Elías. Me encanta que les guste el programa, la música. Tratamos de colocarla, ¿cierto?, para todos los gustos, pero más pensando en la gente que escucha música, ¿ya? Y que en base a las programaciones que ustedes nos hacen, vamos armando una parrilla bien bonita y entretenida, y sobre todo no dejar escapar toda la música del recuerdo que es tan linda, que son clásicos, que no se pierden, y no solamente se traen los temas nuevos. Yo encuentro que la música antigua es la mejor, todo el rato. ¿Qué opinan ustedes? ¿Están de acuerdo? ¿Sí? ¿No? Bueno, yo creo que sí. Yo creo que sí. Vamos por acá a contarles de este jurel chino. Me preocupa, porque yo sí, compro jurel. Me gusta así, como les dije, con tallarines, con espirales, con... Y es fácil, porque cuando de repente, no da la carnicería, no da el supermercado, ¡pum!, jurel. ¡Salva, pues! A que se quejan en la radio, sí, cuando traigo mi colación, porque dejo pasado pesca. Pero no me importa, porque a mí me gusta. No me importa. Ya, vamos... Vamos a contarle este jurel, para que tengan cuidado, ¿eh? Este es falso jurel chino. Posibles multas, marcas involucradas y millones de tarros que se deberían retirar. La Seremi de Salud de la Región Metropolitana confirmó que los productos en cuestión eran caballa y no como se proporcionaban. A ver, ¿qué significa esto? Que es la caballa, po, ¿ya? Por años el jurel ha ocupado un lugar en la mesa de los chilenos. Se trata de un producto nutritivo y de un valor accesible para las familias, ¿verdad? El otro día estaba en la Luca el tarrito, sí. Por eso está considerado dentro de la tradición alimentaria nacional. Pero una denuncia realizada en julio por los pescadores industriales del Biobío, mira, justamente, destapó una situación que golpea la confianza del consumidor y compromete importantes cadenas de distribución. Millones de latas que se vendieron como jurel en realidad eran caballa importada desde China, ¿ya? Y se vendía como producto nacional. Yo no me puedo creer que eso era. ¿De verdad? Según el gremio de pescadores del Biobío, serían uno. ¿Y qué marca están vendiendo ese jurel? Pues ya vamos a revisar eso también. Según el gremio, el gremio de pescadores del Biobío, serían unas 30 millones de tarros de falso jurel que estarían siendo comercializados en supermercados, almacenes de barrio, programas públicos de alimentación como Junaep. Y la semana pasada se abrió un nuevo episodio. Es que a pesar de que las marcas que venden estas conservas importadas desde China rechazaban las acusaciones y defendían la validez de sus productos, la Seremi de Salud de la Región Metropolitana estableció lo contrario. El Instituto de Nutrición y Tecnología de Alimentos de la Universidad de Chile recogió muestras de conserva en distintos puntos de expendio y bodegas de importadores. Y el resultado, las conservas ofrecidas por las cinco marcas bajo cuestión, y les voy a decir ahora cuáles son, no eran jurel, sino Caballa, y vamos a averiguar el tiro que es lo que es Caballa. Ya, pero ¿cuáles son esas marcas? Las conservas ofrecidas por las cinco marcas bajo cuestión. La marca Cuenta, Barquito, ya, la marca Barquito, Coliseo y marca Unimar. O sea, las marcas de supermercado no correspondían a la especie Jurel, sino a Caballa. Bueno, da igual, es pescado, pero es otro pescado. ¿Ya? ¿Y cuáles son las diferencias? Lo vamos a ver también. Dice, pero ya, hemos intuido los sumarios sanitarios. Bueno, mal, yo comí San José, así que no, ese es el más rico. Así que, no, ese no tiene problema. Y los otros tampoco, solamente esas marcas venían con... Nos querían pasar gato por liebre. En este caso, Caballa por Jurel. Han instruido los sumarios sanitarios correspondientes y las empresas deberán retirar los productos del mercado hasta su correcta rotulación, señalando la verdadera naturaleza del alimento, afirmó la seremi Alejandra Hernández. También aseguró que ese día se iniciaron los sumarios correspondientes, ya que hubo equipos desplegados en la región metropolitana. ¿Ya? Así que se confirma que este supuesto Jurel importado desde China no es Jurel, sino Caballa. Ahora, diferencias entre Jurel y Caballa. Vamos a ver. La principal diferencia radica en su sabor, textura y perfil nutricional. El Jurel tiene una carne más firme y un sabor ligero, mientras que la Caballa es más aceitosa. Ya, para que sepa identificarla también, no le pasen Caballa por Jurel. Tiene una textura más untuosa, un sabor marino mucho más intenso. Ambos son pescados azules muy nutritivos, ¿ya? Aquí las diferencias. Sabor y aroma, la Caballa posee un sabor más fuerte, graso y pronunciado. Ideal para preparaciones intensas. O sea, no es malo. Entonces, tampoco es que consumió algo malo. No. Tiene el mismo nivel de nutrición que el Jurel. Pero quizá lo notó el olor, el sabor, un poquito más fuerte. Pero, por ejemplo, para hacerlas con tomatito, o cebollita, o así con cebollita nomás. Rico, pues nutritivo, salvo un almuerzo ahí, ¿ya? La textura, la carne del Jurel es más firme, ¿ya? Un poco más seca, si no se cocina bien. La Caballa es más jugosa y suave debido a su mayor contenido. Tiene más grasa, sí. ¿Ya? En cuanto a la nutrición, mire, ojo con esto, ¿ah? La Caballa es especialmente rica en ácidos grasos, que es el omega 3. ¿Ya? Llegando a superar al Jurel en este aspecto. El Jurel, por su parte, destaca por su mayor aporte de vitamina B12 y un menor porcentaje de grasa total. Tiene menos grasa el Jurel. Ya es más light, pero tiene vitamina 12. Pero la Caballa, la grasa que tiene es grasa de la buena. ¿Ya? Ácidos grasos, que viene siendo en este caso el omega 3, que tiene muchos beneficios para la salud. ¿Ya? ¿Y cuánto cambia la apariencia física? El Jurel es más grande y tiene un cuerpo más robusto, y la Caballa es más pequeña y estilizada, ¿ya? Esas son las diferencias en realidad, así tampoco, así es como que le pasan un gato por liebre, no es así, ¿ya? Pero para que lo sepa. Continuamos con la música a esta hora a través de Mágica, aquí en la 89.5. ¿Con qué nos vamos ahora? Vamos con YouTube, él nos canta Me Gusta.

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1: 10:31 a.m.
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qué buen tema a esta hora de la mañana. Y de Virus, Luna de Miel en la Mano, así se llama esa canción. Faltan 17 minutos para que sean ya las 11 de la mañana. 17 para las 11 a través de Mágica, aquí en la 89.5. Saludos para todos quienes nos escuchan a través de nuestra señal online, ¿ya? En diferentes partes del mundo nos pueden escuchar, ¿cierto? Ahora con la tecnología, lo que nos permite. Maravilloso. Bien, vamos a ir a esta hora a por acá. ¿Qué más tenemos que revisar? Vamos revisando otras informaciones a nivel nacional. Ya estábamos viendo lo del Jurel. Ya tenía harta información en Jurel. Sí. Oye, dicen que hay un estudio que está alertando por compras compulsivas online sin planificación previa. La experiencia de pago, la velocidad y la simplicidad del proceso son factores decisivos para convertir compras espontáneas en clientes recurrentes. El comercio electrónico ha transformado la forma en que los consumidores adquieren productos o servicios. Mayor comodidad, rapidez, variedad de opciones marca la nueva forma de comprar, además de modificar los hábitos de consumo. Ya sea desde el teléfono o computador, es posible adquirir prácticamente cualquier producto en cuestión de minutos. Este MediaTek, junto con ofertas llamativas y envíos rápidos, hace que la línea entre lo necesario y lo deseado se vuelva difusa, ¿ya? Muchos consumidores confiesan que terminan comprando cosas que no habían planeado porque la plataforma lo hace sentir fácil. En ese sentido, el diseño de las tiendas online también juega un rol fundamental en este comportamiento. Los botones de compra rápida, las recomendaciones personalizadas y los descuentos por tiempo limitado crean un sentido de urgencia en los consumidores. Bajo esa premisa, un reciente estudio de una empresa proveedora de servicios de pago reveló que más del 93% de los consumidores realiza compras online de forma espontánea, o sea, sin haber antes planificado la compra, sin decir, yo necesito comprar esto, me lo voy a comprar. La investigación analizó el comportamiento de consumidores y comercio durante el primer trimestre del 2026. La tendencia está impulsada principalmente por las compras desde dispositivos móviles, que lo andamos trayendo para todos lados, ¿cierto? Y que ya representa el 80% de las transacciones online. Por otro lado, el estudio muestra que el gasto no planificado ocurre en lapsos muy cortos, impulsado por estímulos externos como notificaciones, ventas flash o eventos estacionales durante periodos peak. El 56% de los operadores reporta que

0: Son las 10 de la mañana con 55 minutos, o sea, nos separan 5 minutos de las 11 a través de Mágica aquí el 89.5. Ya, vamos a contarle por acá que la Cámara, de Diputados aprobó aumentar penas a delitos vinculados a hechos de violencia escolar. Considerar como un agravante de responsabilidad penal cometer delitos en contra de personas que integran la comunidad educativa es el objetivo del proyecto aprobado por la Sala y emitido al Senado en su segundo trámite legislativo. El texto, impulsado por el gobierno, es complementario a la iniciativa de Escuelas Protegidas, que modifica diversos cuerpos legales orientada a erradicar la violencia en contextos escolares. La norma obtuvo 104 votos a favor, 16 en contra y 22 abstenciones en su votación general. Posteriormente se respaldó con el 81% de votos a favor, 49 en contra y 12 abstenciones. Escuchemos la intervención del diputado que nos representa acá en Maule, en el Congreso, del diputado Germán Verdugo. Vamos a escuchar lo que dijo.
1: Privilegio de administrar durante muchos años 49 establecimientos educacionales, desde una escuela de párvulo hasta los liceos técnicos profesionales. Me reunía todos los meses con los directores de los establecimientos educacionales para analizar cuál era, digamos, la situación de cada uno de ellos. Voy a votar favorablemente este proyecto, porque lo que abunda no daña, pero en el fondo no vamos a las causas que originan los problemas que tienen los diferentes establecimientos educacionales. En esa comuna a la que me estoy refiriendo, se han perdido alrededor de 10.000 matrículas y aumentan la cantidad de escuelas y liceos particulares subvencionados. ¿Por qué? ¿Cuál es la razón? ¿Qué buscan los padres y apoderados para sus hijos? Buscan seguridad, buscan tranquilidad, buscan que se cumplan los objetivos que persigue la educación, que es formar personas. Y eso, lamentablemente, en nuestros establecimientos públicos se ha ido perdiendo. ¿Por qué? Por cansancio de los profesores, porque plantean sus dificultades y nadie escucha. Y ahí está, digamos, realmente el problema que yo pienso que origina todas las dificultades que en este momento se están viviendo. Creo que los establecimientos educacionales debieran ser fundamentalmente centros donde primara la inteligencia, el compromiso, la responsabilidad. Y reitero, los profesores están cansados. Me he reunido recientemente con muchos directores de establecimientos educacionales, tanto municipalizados como también particulares subvencionados. Por eso me atrevo a reiterar que el problema no está en los efectos, sino que en las causas. Y si no atacamos las causas, vamos a seguir dictando normas, dictando leyes que repriman y no que resuelvan los problemas en su origen.
0: Bueno, ahí estaba el diputado Germán Verdugo Soto, ¿cierto? Que refiriéndose a su votación y su intervención en la Cámara con respecto a esta ley, ¿cierto? De que está vinculado a los hechos de violencia escolar. Recordemos que en Talca tuvimos una persona detenida, un joven de 16 años, ¿cierto? Por detonar un artefacto pirotécnico dentro de una sala de clase, lo que dañó a una de sus compañeras, la lesionó. El tema acá ahora es lo que se está investigando, si esto fue premeditado, si fue a propósito o él detonó. Bueno, de hecho, ya de partida llevar un juego pirotécnico ya tenerlo es ilegal, porque no está, están prohibidos, ¿ya? está prohibido los juegos pirotécnicos, más para que los tenga un menor, con mayor razón, ¿ya? Aquí incluso los padres podrían llegar a tener problemas con la justicia por esta situación, ya que él es menor de edad. Segundo, llevarlo al colegio, ¿con qué intención? ¿Ya? ¿Con qué intención? Era un petardo, es que suena fuerte, ¿cierto? Y el tema es que de partida ahí ya hay una falta o delito, eso lo determinará la justicia, pero hay otra cosa. Esto fue, y ahí solo lo sabe él y lo sabrán los compañeros, y se está haciendo para eso una investigación. Esto fue intencional. ¿Llevó este petardo para tirárselo a la compañera? ¿Ya? Y causarle algún tipo de lesión. O por último, asustarla ya. Pero ya iba dirigido. O sea, si yo quiero hacer una broma, tengo que medir las consecuencias de lo que podría pasar. Por ejemplo, si yo quiero asustar a alguien, así como por detrás. Yo soy súper en contra de ese tipo de broma, pero yo acepto también que hay bromas y bromas. Pero imagínense, esa persona tiene problemas. Si usted no la conoce bien, no tiene la confianza suficiente, y esa persona tiene problemas al corazón, ¿qué pasa si es un susto? ¿Le provoca algo? ¿La pilla vulnerable y le da...? O sea, ojo con las bromas. Si es que era una broma, quiero pensar que era una broma, y no estaba buscando como dañarla. O simplemente lo tiró y saltó, porque esas cosas a veces se mueven y todo, y saltó justo cerca de la compañera. Eso está en investigación. De eso no podemos opinar, pero absolutamente nada. Ni en la casa, ni en el trabajo, ni nada. Porque no, si tiene que haber sido así. La gente es muy dueña, la verdad, no. ¿Ya? Y mucho menos nosotros como medio de comunicación, que estamos para entregar la información que es totalmente oficial y que vamos para la investigación. Cuando se sepa el resultado de la investigación, vamos a contarles por ahí qué es lo que pasa. Pero es triste que pasen estas cosas, pues. Es triste. Es lamentable. Para ambas familias, la madre, los padres de la niña, los padres del niño también, que está involucrado en esto. No creo que estén contentos, ¿ya? Así que, bueno, esperamos que esto se pueda esclarecer rápidamente. Continuamos con la música esta hora a través de Mágica, aquí en la 89.5 de tu Radio Mágica.

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1: 11 de la mañana, 7 minutos.
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2: La Fiscalía de Fragancia ordenó la detención de un asistente de la educación de la Escuela Nuevo Horizonte de Cauquenes por la presunta agresión a un estudiante de 15 años de edad con trastorno de espectro autista TEA. El incidente ocurrió en la Escuela Nuevo Horizonte, ubicada en Cauquenes. Tras la detención, este fue formalizado por el delito de agresiones menos graves en contra del alumno, quien habría sido agredido con golpes de puño en su cuerpo, según lo informado por el fiscal a cargo de la causa.
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2: Un estudiante de 16 años del Liceo Abate Molina de Talca quedó con medidas cautelares luego de ser formalizado por la fiscalía tras protagonizar un violento incidente al interior del establecimiento educacional. El hecho ocurrió durante la jornada del último martes, cuando el adolescente, alumno del tercer año de educación media, lanzó un fuego artificial del tipo petardo contra una compañera de curso al interior de la sala de clase. La explosión provocó lesiones leves y molestias auditivas en la víctima, según confirmó el Ministerio Público.
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Qué buen tema de Nicole. Hasta ahora de la mañana, cuando son las 11:16 y la temperatura, ¿cómo va? Subió un poquitito, a ver, veamos. Vamos a revisar. Tenemos a esta hora, no ha subido, 8 grados de temperatura, sensación térmica 7. Harto frío a esta.

ahora, oye, todos los que les toca trabajar a la intemperie, que en las calles, parquímetros, vendedores que están quizá no bajo techo, no hay una estufa ahí, gente que sale a vender verduras en triciclo, personas que andan en se transportan en bicicleta también, ahí sufren el frío ahí, abrigarse harto, ¿ya? Vamos a comenzar esta hora con el horóscopo, vamos a ver qué nos dicen los astros en el día de hoy. Aries dice, basta con que la estabilidad se restaure en las finanzas para que aparezcan los acreedores para cobrarle las deudas. Priorice el pago de dineros que no le pertenecen. Sentimientos indefinidos se empiezan a determinar y le permiten hacer planes. Hay una relación que pasa a primer lugar, Aries. Tauro, la luna en el signo, aconseja hacer una lista con todo lo que tiene que hacer, en lo material y afectivo también. Las tareas grandes y pequeñas se facilitarán cuando las tenga en claro. El éxito le espera si se atiende a lo que usted conoce. Evite perder tiempo en lo desconocido, Tauro. Géminis, el riesgo de esta jornada es que usted vaya más allá de su capacidad física y mental y pueda colapsar. Elimine todos los compromisos que sean innecesarios para hoy. Es evidente la raíz del problema, pero la solución todavía no aparece. Es un tiempo de aprendizaje para ambos. Vamos con Cáncer. El destino le pone frente a una realidad cambiante que le complica. Nada saca con reclamar porque las cosas van a cambiar inevitablemente y usted solo podrá adaptarse rápido a ellas. Tener una buena disposición frente a estos ajustes le permitirá superar una situación delicada, Cáncer. Son las 11 de la mañana con 19 minutos, 11 con 19. Continuamos con la música a esta hora a través de la 89.5.

11 de la mañana con 22 minutos, seguimos con el horóscopo a esta hora. Vamos de inmediato por acá con el signo de Leo. Dice, si se trata de calcular el costo de su proyecto, no pierda de vista el sentido de lo que está haciendo. El dinero que ahora quiere ahorrarse puede ser el obstáculo de mañana. Comienza a dudar de las intenciones de alguien cercano, pero no solo prejuicios que deberá desechar. Son solo prejuicios, eso. Virgo, el asunto que ya ha quedado fuera de sus manos y lo que tenga que ser, inevitablemente será. Quizá no es lo que usted quiere, pero lo mejor es seguir la corriente a la vida, fluir, como dicen, ¿cierto? Es posible que no sienta ganas de hablar y prefiera escuchar atentamente lo que la persona amada le diga. Libra, una de las formas de obtener lo que ambiciona es competir con otras personas que buscan lo mismo. También existe la posibilidad de unirse y cooperar para que todos ganen. Es mejor que evite peleas con quien ama. Quizá deba alejarse por unas horas hasta que ambos se calmen, Libra. Escorpio, nadie como usted puede mantener secretos y revelarlos solo cuando le conviene. Si ahora demora en hacerlo es porque aguarda el momento más conveniente. A pesar de sus ganas de comunicarse, todavía no sabe cómo poner en palabras todo lo que siente por alguien, Escorpio. Son las 11 con 24 minutos, 11 con 24 a través de Mágica, aquí en la 89.5.

Vamos con los últimos signos del horóscopo a esta hora de la mañana, cuando son las 11:27. Les contamos qué pasa con el signo de Sagitario. Dice, si se inicia una energía astral que va en contra de sus metas, no va a obtener todo el apoyo que necesita, pero no se apure tanto en escapar del conflicto. Ya van semanas aguantando situaciones que son molestas y ahora vale la pena aferrarse a todo lo bueno que esta relación todavía tiene. Capricornio, no basta con tener buenas intenciones para que ese proyecto se concrete. Usted y su equipo deben desarrollar un esfuerzo sostenido en el tiempo. Es natural que ante un tema delicado usted ensaye en su mente lo que va a decir. Quiere estar seguro de sus palabras y de sus gestos también, Capricornio. Acuario, y después de todo, ese gran enfrentamiento que usted esperaba no va a suceder. Ya puede respirar aliviado sabiendo que los dramas están quedando por ahora en el pasado. Quien le ama es bastante más liberal que usted. Es una oportunidad para que aprenda a relajarse, Acuario. Piscis, la vida le obliga a compartir verdades difíciles de tragar para algunas personas. Recuerde que la sutileza y la ternura ayudan a que estas informaciones sean recibidas de la mejor manera posible. Por último, usted sabe que la responsabilidad es algo compartido con estas personas, Piscis. Y estamos listos con el horóscopo. Terminamos con el horóscopo y ahora seguimos con la música aquí en el 89.5, luego vamos a ir con él, mini especial del día de hoy.

0: Radio Mágica le indica la hora.
1: 11:32 a.m.
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Faltan 25 minutos para que sean ya las 12 del día, 25 para las 12 a través de Mágica, aquí en la 89.5. Tenemos el invitado el día de hoy. ¿Su nombre? Camilo Echeverry Correa. Nació en Medellín de 1994. ¿Qué edad tiene Camilo, el cantante? Camilo tiene... No dice aquí. Ay, sí. ¿Qué edad tiene Camilo, el cantante? No me dice. Yo estoy preguntándole a ella. ¿Qué edad tiene Camilo, el cantante? 32 años. Él nació en Medellín, Colombia. Conocido simplemente como Camilo, cantante, compositor y músico colombiano. Él mismo compone su música. Debutó en el año 2008 tras ganar el concurso de talento Factor X en su país en el año 2007. Es conocido por... hay muchos temas que vamos a ir escuchando a lo largo del mini especial. Está casado con la cantante y actriz venezolana Eva Luna Montaner, hija de Ricardo Montaner. ¿Ya? Nació en Medellín. Su familia dice no tenía radio, pero albergaba una colección de discos de artistas, ¿en serio? Como los Beatles, Charlie García, Facundo Cabral, Mercedes Sosa y Pink Floyd. Recordó, dice, esa fue mi primera semilla desde que era pequeño. Mi sueño era heredar eso. En el 2006 acudió a una audición del programa Factor X, transmitido por un canal junto a su hermana, pero ninguno de ellos llegó a la final. No fue hasta el 2007 cuando nuevamente acudió al programa y logró llegar hasta la final, permaneciendo en la competencia hasta ganar el premio. ¿Ya? Ese mismo año tuvo una aparición en la revista Super y en la novela En los tacones de Eva, además de entrar como presentador del programa infantil Tu Planeta Bichos. En septiembre del 2010 estrenó su segundo mixtape como Camilo Echeverry, titulado Tráfico de Sentimientos. Bueno, él hizo hartos discos, pero con los cuales no tuvo éxito. En el 2015 se muda a Miami, donde luego avanzó en su carrera escribiendo canciones para otros artistas, ya como Sin Pijama de Becky G y Nati Natacha, ya Veneno de Anita, Si Estuviéramos Juntos de Bad Bunny. Le compuso a otros artistas, Sebastián Yatra también, ya. En el 2018 empezó su éxito como solista y recién repuntó Camilo. Después de casi una década, ¿cierto? Al relanzar su carrera en solitario, Camilo realizó cambios en su imagen, evitó su estilo previamente limpio en favor de un look más bohemio, completo como este bigote de manillar que lleva, ¿cierto? En el 2018 colaboró con el dúo venezolano Mau y Ricky en la canción Desconocidos y después La Boca. Todavía ahí no repuntaba, al menos a nivel internacional. Pero fue en el año 2019, ya que entre el 2019 y 2020, que graba su primer álbum llamado Por Primera Vez. No, en el 2020, fue recién publicado en el 2020. Ese álbum se caracteriza por ser una transición en el estilo musical, incursionando en el género urbano. Escuchamos el primer éxito de Camilo. Aquí está, junto a Pedro Capó, canta Tutu.

Faltan 12 minutos para que sean ya las 12 del día. Estamos revisando en Radio Mágica el mini especial de Camilo. Su primer álbum de estudios que escuchábamos recién, Los Mayores Éxitos, por primera vez, lanzado en el 2020, fue nominado a los premios Grammy en la categoría Best Latin con su álbum. Al año siguiente lanza temas como Vida de Rico, Bebé con Alfa, entre otras, ¿ya? Vida de Rico fue el primer sencillo de su segundo álbum, después de múltiples éxitos como Tutu, junto a Pedro Capó y Shakira, Favorito, que escuchamos, ¿cierto? Su participación es también con otro tema que tuvo bastante éxito. Vamos a escuchar a esta hora desde del álbum Vida de Rico, la canción que lleva ese mismo nombre. La escuchamos.

La tribu, qué buen tema. A ver, ¿qué otra canción hay en ese álbum así conocido? No, esas son como las más. Sí. Son las más conocidas. Está Machu Picchu también, Bebé y todo. Pero vamos a. El tiempo solo, así que avanzamos. En el 2021 estrena el sencillo Ropa Cara. Cuyo video fue dirigido por su misma esposa, Eva Luna, y por Santiago Achaga. En febrero lanza Machu Picchu con Eva Luna. Junto a esta última canción anunció la fecha de salida de su segundo álbum de estudio, Mis Manos. Bueno, vamos a ir al siguiente. Este era de Mis Manos, así se llamaba este álbum, ¿cierto? Y vamos con el que hizo en el 2022. En el 2022. Hoy de aquí salen algunos temas que vamos a escuchar esta hora. Es que se la dedicaron a su primer hijo, Índigo. Vamos a escuchar esta canción. No sé si la canta solo o la canta con Eva Luna. La canta con Eva Luna. Mira, la escuchamos.

Y vamos a irnos de inmediato a su último álbum, que fue en el 2024. Oye, los tuvo bien seguidos, ¿ah? Bien seguidos esos temas. O sea, esos álbumes 2020, 21, 22, el 23 se lo saltó, y el 2024. Ahora lleva 2 años sin nuevos éxitos. Escuchamos de su álbum llamado 4, sí, tal cual, su número 4. Vamos, súper creativo, ¿ah? ¿Eh? Escuchamos la canción No Se Vale.

Y ahora sí vamos a escuchar la última, ay, perdón, la última canción de este mini especial de Camilo en el día de hoy. Vamos a escuchar de su último disco, una que me encanta, es de mis favoritas. Escuchamos a Camilo con Eva Luna, que nos cantan Please.

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1: 12:12.
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2: El Consejo Regional del Maule aprobó por unanimidad la destinación de cerca de 1.600 millones de pesos para el Programa Regional de Formación Deportiva, Deporte Adaptado y Proyección de Alto Rendimiento, denominado Team Pro Maule. El proyecto, que será ejecutado por el Instituto Nacional del Deporte, busca detectar y potenciar el talento de niños, jóvenes y adultos entre 10 y 30 años con condiciones especiales para la alta competencia, asegurando que el factor económico no sea un impedimento en su desarrollo.
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2: El gobernador regional Pedro Álvarez Salamanca y el alcalde subrogante de San Javier, Luis Alarcón, oficializaron el financiamiento de tres importantes proyectos para esa comuna. La inversión del gobierno del Maule permitirá avanzar en la construcción de una sede social y multicancha en Villa Valle San Javier, un centro comunitario en el Parque Jerónimo Lago Lisboa y la habilitación de un espacio destinado a la atención de personas del espectro autista en Villa El Bosque.
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1: 12 horas, 29 minutos.
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Faltan 22 minutos para que sean ya las 13 horas, 1 de la tarde, y ya vamos a dar el nombre del ganador o ganadora del menú para dos personas de Diagonal Sushi. ¿Ya? Por acá. Oye, contar una información bastante triste, una tragedia que ocurrió en la ruta de Putú, ¿cierto? Que está cerca de Constitución. Una adolescente de apenas 17 años, identificada como Damaris Acevedo, falleció la tarde del jueves tras ser atropellada en el sector Talpén, en la ruta J55K, que conecta Constitución con Putú. La joven, estudiante del Liceo Técnico Profesional Putú y reconocida por su participación comunitaria en Carrizal, fue trasladada sin éxito a un centro asistencial. El conductor involucrado quedó detenido y la CIAT de Carabineros investiga las causas del accidente. Ya, así que enviamos nuestras condolencias ahí a la familia. 17 años apenas, qué dolor para esos padres, ¿cierto? Esa familia, y qué terrible, terrible. Bueno, tenemos más informaciones por acá que nos dejó Miguel García. Vamos a ver si encontramos más detalles. Oye, anoche había una niebla tremenda, tremenda, lo que provocó accidentes de tránsito también en la ruta 5 Sur. Por acá, esto fue el día de ayer, un joven motociclista resultó gravemente herido tras caer al vacío desde una pasarela peatonal de 7 metros de altura hasta la ruta 5 Sur, frente a la planta PF en Talca. Ya, así que imagínense, terrible lo que pudo haber significado esa caída. Tremendo. Bueno, aquí dicen los comentarios y encuentro la razón, o sea, que siga pasando en moto por un paso peatonal, ¿ya? No debía haberlo hecho, pero puede haber tenido otras consecuencias fatales. Un tremendo accidente múltiple en la ruta 5 Sur a la velocidad que van los vehículos. O sea, yo creo que la sacó muy barata. ¿Ya? También el día de ayer, dos heridos dejó una violenta riña de presuntos apoderados y estudiantes en las afueras de una escuela en San Clemente. Carabineros tuvo que adoptar ahí el procedimiento, ¿ya? Por acá, miren, Carabineros detiene a estudiante de 14 años por graves amenazas a asistente de educación, compañeros de liceo Entre Ríos en San Clemente, que pedía a viva voz por teléfono pistola y un cuchillo. De acuerdo a antecedentes recopilados por el INE Maule, la educadora afectada se habría encontrado al momento de los hechos al interior de la sala de clases, en donde el menor, totalmente descontrolado, mantenía un altercado por diferencias con otros compañeros. Fue en ese momento que la docente, al intentar controlar la disputa, el estudiante imputado habría hecho un llamado telefónico a una tercera persona desconocida, manifestando a viva voz que le trajeran una pistola y un cuchillo, lo que habría generado la crisis de la educadora, quien en forma inmediata realizó la denuncia ante Carabineros de San Clemente. De esta manera, los funcionarios que arribaron al establecimiento educacional procedieron a detener al menor estudiante y remitir los antecedentes al Tribunal de Familia por vulneración de derechos. ¿Ya? Así que, wow, terrible. Qué triste ver cómo está la violencia en los jóvenes. Tremendo. Luego vamos a contarle del operativo masivo, el rastrillo, ¿ya? Por parte de Seguridad Ciudadana Municipal y Carabineros para erradicar comercio ambulante. Ahí Miguel García nos cuenta de eso. Pero por mientras, vamos a la música a través de la 89.5. Qué románticos a esta hora con Luis Miguel. Este amor.

Faltan 14 minutos para que sean ya las 13 horas, 1 de la tarde, 14 para la 1, a través de Mágica, aquí en la 89.5. Hoy sí, estamos con la tómbola ahí para entregar el nombre del ganador o ganadora de esta semana, ¿ya? Estamos buscando acá, haciendo para hacer el sorteo de todos los que se han inscrito durante toda la semana, porque esa es la idea, pues, ¿ya? Que puedan participar los que han concursado toda la semana, ¿ya? Así que hacemos ahí el sorteo. Vamos con la música de esta hora a través de Mágica, aquí en la 89.5.

Ya tenemos ganadora de esta semana. Se creen que si fuera mujer, somos buenas para el sushi nosotras. 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Y nosotros comenzamos ya a despedirnos, esperando que tengan una muy linda tarde y un excelente fin de semana, que lo pasen bien, que descansen, que se acurruquen, porque igual les va a estar helado. Vamos a tener solcito el fin de semana, de hecho se espera días con solcito, sábado y domingo. Mañana, sábado, nubosidad parcial y el domingo despejado, pero las mínimas van a estar bien bajitas, así que va a estar bien heladito. Así que cuídense mucho, que estén muy bien y abríguense y cuídense mucho de los cambios bruscos de temperatura. Mire que los virus respiratorios andan, pero a la orden del día. Un abrazo, nos encontramos a las 13 horas, 1 de la tarde por las pantallas de Línea Televisión. Y también a las 21 horas en la edición central junto a nuestro querido Alejandro Aguilera. Así que esté muy bien. Chao, chao. ¿Estás listo para jugar?

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2: 12:58.
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4: 13 horas, 30 minutos.
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6: ¿Cómo están? Muy buenas tardes. Cordialmente le estamos saludando. Hoy viernes 15 de mayo con 13 grados acá en la capital del Maule. Está una mañana bastante helada, ¿no? Vamos ahora a conocer algunos titulares para esta jornada. Agricultura llama a cuidar el patrimonio fitosanitario, evitando ingresar productos no autorizados al país. Delegado presidencial regional y el gobernador del Maule logran avance en seguridad tras un encuentro con la ministra Steiner. Formalizado asistente de educación en Cauquenes por presunta agresión a estudiante TEA. Y Consejo Regional aprueba 1.600 millones de pesos para potenciar el deporte de alto rendimiento en el Maule. Vamos al detalle de las informaciones. En el marco del Día Internacional de la Sanidad Vegetal declarado por Naciones Unidas, el Seremi de Agricultura y el director regional del Servicio Agrícola y Ganadero insisten en la relevancia de proteger nuestra agricultura del riesgo de ingreso de plagas y enfermedades a través de productos no permitidos. En este contexto, revisaron la estadística de intercepciones que han ejecutado los funcionarios SAC en los dos controles fronterizos con que cuenta el Maule, las que llegan a más de 2.000 kilos en los últimos 17 meses. Por tal razón, llamaron a los viajeros chilenos extranjeros a cumplir con la ley y no ingresar al país con productos de origen animal o vegetal, o bien declarar todos sus productos para que los funcionarios del SAC le indiquen si están permitidos o no. El Seremi de Agricultura, Alejandro Muñoz, destacó la relevancia del rol del SAC señalando lo siguiente.
7: El trabajo que realiza el SAC es fundamental. En los dos pasos fronterizos, en el paso Vergara, en el paso Pehuenche, un trabajo sostenido. Fíjese que durante el año 2025-2026 se controlaron 42.000 vehículos, 122.000 personas, en un trabajo que se hace para no permitir el ingreso ilegal de especies de origen vegetal, de origen animal. Se han decomisado cerca de 2.000 kilos de este tipo de especies.
6: Muñoz envió un mensaje a la comunidad, a los visitantes, para que respeten las normas sanitarias que tenemos como país, ya que esta es la base por la cual una parte importante de la economía. Por su parte, el director regional del SAC, Juan Pablo López, explica que uno de los mayores riesgos es tratar precisamente de ingresar fruta fresca a nuestro país.
8: Lo que nosotros siempre solicitamos a la ciudadanía es que se informe mediante los informativos que tiene el SAC, a través de las páginas web, las redes sociales también, que son muy importantes, y hay una cantidad de información que está ahí, que es disponible, es muy clara, muy precisa, y ahí también podemos evitar de tener problemas al ingresar al país, porque tal como lo dice el eslogan, si tú lo declaras, todo se aclara. Entonces así nos evitamos muchos problemas y también las multas que por cierto que también tienen que pagar los ciudadanos.
6: El año pasado hubo mucha intercepción de fruta fresca que venía con larvas de mosca de la fruta, y eso es un tremendo potencial de daño peligroso para la agricultura chilena y de la región del Maule. Señalar que somos una de las pocas regiones de la zona central al norte que no tiene mosca de la fruta. Y eso ha sido producto también de los funcionarios que están permanentemente vigilando y controlando en pos del patrimonio fitosanitario del país. Las autoridades recuerdan que para ingresar a Chile los viajeros deben llenar el formulario de declaración jurada conjunta, SAC aduana, en formato papel o por vía electrónica. 13:34, una delegación encabezada por el gobernador Pedro Álvarez Salamanca y el delegado presidencial regional Juan Eduardo Prieto sostuvo una reunión clave en el Ministerio de Seguridad Pública con la ministra Trinidad Steinert. El objetivo central del encuentro fue agilizar proyectos estratégicos para combatir la delincuencia y mejorar el control territorial en esta zona. Habló el delegado presidencial al respecto, Juan Eduardo Prieto.
0: Tuvimos una muy buena reunión con la ministra de Seguridad, donde se plantearon distintas ideas, iniciativas, proyectos para la región del Maule para seguir trabajando en seguridad. Esto ya se viene trabajando hace mucho tiempo desde el gobierno regional. Y también le planteamos la urgencia de volver a tomar el proyecto de la televigilancia con los drones. Sabemos que es un proyecto que es muy importante para seguir combatiendo el crimen y la delincuencia en nuestra región.
6: Entre los temas tratados en la reunión destaca la solicitud de recursos para habilitar una escuela de carabineros provisoria en la ciudad de Talca, que es un paso previo a la construcción de un recinto definitivo. Escuchamos al gobernador Pedro Álvarez Salamanca.
9: Tuvimos una reunión muy importante con la ministra de Seguridad y la verdad es que vinimos a plantearle distintas problemáticas con respecto a la seguridad en la región y específicamente con relación a la escuela de carabineros. Hemos venido trabajando ya hace tiempo con Juan Eduardo, queremos tener una escuela de carabineros en la región, en Talca ojalá, y ver la posibilidad el día de mañana que esto se concrete. La verdad es que hubo compromisos antiguamente que no se cumplieron y esperamos que obviamente este gobierno nos ayude a poder financiar una escuela provisoria y después obviamente la definitiva.
6: Además se abordó la reactivación del proyecto de televigilancia con drones, herramienta considerada para fortalecer la seguridad en las 30 comunas de la región del Maule. Por su parte, la ministra Steinert calificó la seguridad en la región como un tema primordial, asegurando que el foco estará en retomar la presencia del Estado en los sectores más críticos.
10: Quiero agradecer al delegado y al gobernador por haber concurrido hasta acá a fin de darnos cuenta y ver cómo coordinamos mayores medidas de seguridad para la región del Maule. Es importante para nosotros, como hemos destacado en varias oportunidades, volver a tener el control del territorio por parte de el gobierno del presidente Kast. Así que tenemos varias tareas pendientes y vamos a llegar a la región del Maule para poder concretarlas.
6: La ministra confirmó que visitará prontamente el Maule para materializar estos compromisos y avanzar en la recuperación de espacios públicos. 13:36, estamos en un periodo de muchas alzas, subió el IPC, subieron los combustibles y con las alzas continúan, suman y siguen. La nota económica la trae Sandro Riquelme, quien nos habla del alza de la energía eléctrica a contar del mes de julio.
11: Ante la inminente alza de las cuentas de electricidad programada para el mes de julio, los expertos alertan sobre la profunda desigualdad que enfrentan los hogares chilenos. Mientras el promedio nacional del incremento se estima un 2,4%, las familias de las zonas más frías del país verán un impacto significativo mayor. Según proyecciones de la Fundación Energía para Todos, las ciudades como Valdivia y Puerto Montt, los aumentos podrían llegar al 16%. Al respecto habló el economista Carlos Villalobos.
12: Estas alzas van a ser súper asimétrica en el sur del país, donde muchas familias requieren calefacción y ocupan intensivamente la electricidad, un aire acondicionado en zonas saturadas por contaminación. Eventualmente el alza va a pegar mucho más en términos de la proporción de los ingresos de las familias que en una zona norte o en una zona central donde eventualmente hay más alternativas o sustitutos para la calefacción. Y por lo tanto la pregunta sobre el bienestar de qué está pasando con la electricidad es una pregunta naturalmente complicada y que merece reflexión.
11: Otro punto crítico abordado por el economista es el origen de los precios que pagan los clientes regulados. Villalobos indicó que gran parte de la tarifa se define por contratos firmados antes del 2014, lo que obliga a los usuarios a pagar por tecnologías antiguas más costosas que las actuales. A esto se suma la mochila financiera heredada tras años de precios congelados por la crisis social del 2019 y la pandemia. La deuda actual es de 5.000 millones de dólares y la proyección para el 2035 podría alcanzar 6.500 millones de dólares debido a los intereses acumulados. Buenas tardes.
6: Bien, a prepararse entonces por el alza de la energía eléctrica a contar del mes de julio próximo. Vamos rápidamente a otra nota muy deleznable, ya que la Fiscalía de Flagrancia ordenó la detención de un asistente de la educación de la Escuela Nuevo Horizonte de Cauquenes por la presunta agresión a un estudiante de 15 años de edad con trastorno del espectro autista. El incidente ocurrió en la Escuela Nuevo Horizonte, ubicada precisamente en la ciudad de Cauquenes. Tras la detención, este fue formalizado por el delito de agresiones menos graves en contra del alumno, quien habría sido agredido con golpes de puño en su cuerpo, según lo informado por el fiscal a cargo de la causa, Hugo Sarabia.
13: La Fiscalía Local de Cauquenes formalizó investigación por el delito de lesiones menos graves en contra de un funcionario de la educación, específicamente un asistente de la educación de la Escuela Especial Horizonte de la comuna de Cauquenes. Esto por haber agredido con un golpe de puño en el cuerpo a un estudiante de aquella escuela de 15 años de edad. El Ministerio Público solicitó medidas cautelares con el fin de proteger a la víctima, específicamente la prohibición de acercarse a la víctima, y con el fin de mantener adherido el imputado al procedimiento la firma mensual en la unidad policial más cercana a su domicilio.
6: Reiterar entonces que el Ministerio Público solicitó medidas cautelares contra el imputado, específicamente prohibición de acercarse a las víctimas y firma mensual ante una unidad policial. Digamos finalmente que estos hechos se producen en un contexto de preocupaciones por la seguridad y la convivencia escolar. 13:39, en el mismo ámbito, ponga atención, un estudiante de 16 años del Liceo Abate Molina de la ciudad de Talca quedó con medidas cautelares luego de ser formalizada por la Fiscalía tras protagonizar un violento incidente al interior de ese establecimiento educacional. Este hecho ocurrió durante la jornada del último martes, cuando el adolescente alumno de tercer año de enseñanza media lanzó un fuego artificial del tipo petardo contra una compañera de curso al interior de la sala de clases. La explosión provocó lesiones leves y molestias auditivas en la víctima, según confirmó el Ministerio Público. Tras la denuncia, personal policial concurrió hasta el recinto educacional, concretando la detención del estudiante involucrado. Luego, la Fiscalía de Talca presentó cargos en su contra durante la audiencia de control de detención y formalización realizada el día miércoles. Escuchemos al fiscal de la causa, José Varela.
14: En el juzgado de garantía de Talca se llevó la audiencia de formalización de la investigación contra un imputado adolescente de 16 años, alumno de tercero medio en el Liceo Abate Molina de esta comuna, quien, mientras se encontraba en la sala de clases, utilizó un fuego artificial del tipo petardo, el cual le provoca molestias auditivas a una compañera de curso, quien a su vez da aviso al inspector y este llama a carabineros, por lo cual se le detiene en el contexto de la flagrancia del hecho.
6: De acuerdo con los antecedentes entregados en la investigación, el imputado recuperó su libertad, aunque deberá cumplir diversas medidas cautelares mientras avance la causa judicial, señala el fiscal José Varela.
14: El Ministerio Público, además de formalizar la investigación, arriba una suspensión condicional del procedimiento por el plazo máximo en el caso de los adolescentes, esto es el plazo de un año, con las condiciones de fijar domicilio, de acreditar estudios, de dar disculpas al adolescente y además no verse envuelto en nuevos conflictos con la justicia penal.
6: Indicar finalmente que este caso generó preocupación en la comunidad educativa debido al uso de fuegos artificiales al interior de una sala de clases y las consecuencias que pudo provocar la explosión contra la estudiante afectada. 13:41, a esta hora de la tarde vamos a hacer una breve entrevista, ¿no?, al senador Cristian Vial. ¿Cómo está, senador? Buenas tardes.
15: Inés, buenas tardes. Gusto de saludarla y a todos los auditores de Amiga. Un gusto, ¿eh?
6: Muchas gracias, senador. Amiga y Mágica, a esta hora de la tarde, noticiero, ¿eh? Noticiero central.
15: Amiga y Mágica, un abrazo para todos.
6: Recién, gracias, senador. Recién nosotros dábamos a conocer dos hechos que han ocurrido en los establecimientos educacionales, uno en Cauquenes, donde un inspector o un docente o ayudante de la educación golpea a un alumno TEA, y también el estudiante que en el Liceo Abate Molina hizo estallar un petardo causándole daños leves a una compañera dentro de la sala de clase. Pregunta, senador, ¿qué pasa con el proyecto Escuelas Protegidas? ¿Cómo está el avance?
15: Estamos avanzando en esto. Bueno, como ustedes saben, yo soy parte de la Comisión de Educación del Senado, así que estoy muy al tanto. Hemos estado impulsando este proyecto. De hecho, las últimas gestiones fueron antes de ayer en la Comisión del Senado. Sesionamos en un día largo para poder discutir en tercer trámite todas las indicaciones, más de 80 indicaciones ya en este trámite, para poder ajustar y afinar el proyecto y ponerlo a disposición. Pasó a la Cámara del Senado y el día lunes entiendo que ya se discute en la sesión del Senado. Miren, como ustedes saben, ese proyecto no está orientado a solucionar los los problemas estructurales que tiene la educación chilena, sino que atacar un problema de seguridad. Nos hemos dado cuenta, lamentablemente, y por lo que nos sucede también en la región, que lo que es convivencia escolar, en muchos casos, ha traspasado un umbral a seguridad. Y se nos ha hecho un tema de seguridad, y por eso estamos ahí reforzando principalmente a la comunidad educativa con este proyecto.
6: Senador, cuando hablamos de seguridad en los colegios, recién yo reitero, daba a conocer que hasta una asistente de la educación golpea a un estudiante. O sea, cuando estamos hablando de seguridad, ¿en qué se trasunta esto en la práctica?
15: Bueno, este es un problema muy complejo. Como ese ejemplo, también hay otros. Por eso debemos entregarle a la comunidad educativa, a todos, a los directivos, a los inspectores, a los docentes, a los rectores, todas las herramientas para que puedan manejar todos los casos que se les puedan presentar. Entonces, los énfasis de este proyecto están en el empoderamiento de ellos, también en hacer responsables a los padres y apoderados por sus pupilos, también el apoyo de la fuerza policial cuando estos casos hayan traspasado a ser un problema de seguridad en los establecimientos, y otras medidas que también hacen mucho sentido, son de sentido común para la mayoría de los chilenos, por ejemplo, como que los niños, los adolescentes, los alumnos anden con sus caras descubiertas, que se les pueda revisar las mochilas en los casos que la comunidad escolar así lo determine, porque este es un proyecto que no es obligatorio, sino que es para cada comunidad educativa lo pueda determinar, de acuerdo a su realidad.
6: Perfecto.
15: Se van a ver comunidades que van a revisar sus mochilas, por supuesto, otras no.
6: Perfecto. Ahora, sabemos que estuvo Consuelo Pérez en el Congreso dando a conocer la paupérrima realidad de este emblemático colegio Instituto Superior de Comercio acá en Talca. ¿Qué se logró con la presentación de esta triste realidad en el Congreso, senador?
15: A ver, sí. Inés, yo invité a la directora, a Consuelo Pérez, para que nos fuera a exponer a la Comisión del Senado. Ella asistió. La verdad es que nos dio un baño de realidad de lo que ella vive, de lo que ella maneja todos los días. Yo quiero poner y aprovechar la pregunta, Inés, de decir que Consuelo Pérez es un ejemplo de liderazgo en nuestra región. Una persona que maneja todos los días y gestiona situaciones complejas, con carácter, con muchas habilidades blandas, pero también con mucho carácter. Ella es una maulina, la verdad que es un ejemplo para muchos casos. Y tiene una comunidad, claro, una comunidad que no es la única, hay muchos casos de este tipo, y día a día se ve enfrentada a la realidad que ella misma nos expresó, y que ayudó mucho para sensibilizar dentro de la sala nuestras votaciones, para poder convencernos de lo que realmente necesitan los docentes para poder manejar este tipo de situación. Así que yo agradezco nuevamente la asistencia de Consuelo Pérez y nos va a ayudar mucho a poner a disposición, no solamente para Maule, sino que para Chile, este proyecto.
6: Perfecto, senador. Antes de irnos rápidamente, le pregunto, ¿para cuándo se prevé que va a estar este proyecto de las escuelas protegidas?
15: Bueno, está con suma urgencia, por eso estuvimos hasta tarde el día miércoles viendo las indicaciones. Esto pasa el día lunes, se discute en el Senado, y si no tenemos problema ahí, podría ser próximamente ley de la República.
6: Perfecto, senador. Muchas gracias por este tremendo aporte y un llamado a la comunidad para que se ponga las pilas, tanto los padres y apoderados, y colaboren también con este proyecto, con este plan.
15: Sí, permíteme, Inés, disculparme, porque yo sé que tenía que llegar allá, pero estamos en Linares, estamos aquí viendo temas también de conectividad. Inauguramos hoy día en la mañana, permíteme contarte, hay un proyecto de más de 13.500 millones de dólares, millones de pesos, para la ruta L11, desde un trayecto ahí entre un puente Putagán y Linares, que se está esperando 10 kilómetros de pavimentación, un estándar muy muy bueno para esa comunidad. Estuvimos también en un polideportivo, venimos llegando en Yerbabuena, también la inauguración, 4.000 millones de pesos que se pone a disposición de la comunidad. Así que bueno, no pude llegar allá, me pilló en la carretera, pero muchas gracias por la invitación, Inés.
6: Gracias por esos alcances y que sigamos progresando, senador. Muchas gracias.
15: Muchas gracias, un abrazo para todos.
6: Muy bien, ahí teníamos entonces un especial.

0: durante el día, 18 tendrían que ser cerrados por orden municipal a través de la ley de casinos que están instalados en distintos puntos. Esto va, recordamos, en devedero de los instalados que están, diríamos, con toda la documentación necesaria, que es el casino de juego que está en la avenida San Miguel con 30 Oriente. Serían cerca de 18, ya el primero está siendo en este minuto clausurado en calle 1 Sur entre 10 y 11 Oriente en el centro de Talca, donde están trabajando los efectivos de la policía de investigaciones, que ha sido los hechos que están marcando la pauta. Recordar que el hecho más grave fue la muerte anoche de una joven adolescente, 17 años de edad, femenina, que muere atropellado en la ruta de Constitución Putú, sector Tampén 4, donde cruzó la vía aparentemente y fue alcanzada por un vehículo menor, perdiendo la vida en el lugar. Investigación que está en manos de las CIA de Carabineros de la ciudad de Talca. Es uno de los hechos que está marcando la pauta noticiosa en el comienzo ya de este fin de semana. Inés Marchán, Roberto Ramos Vega. Por mi parte, estaremos fuera de la ciudad, ya viajando en este minuto fuera de la capital maulina. Es todo, nos reencontramos el próximo lunes en este mismo horario. Todo, buenas tardes, que tengan un buen fin de semana.
1: Buenas tardes igualmente, Miguel. Vamos a una breve, pero breve pausa y regresamos de inmediato con más noticias en línea.
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1: Rápidamente continuamos revisando las informaciones. Señalar que el Consejo Regional del Maule aprobó por unanimidad la destinación de cerca de 1.600 millones de pesos para el Programa Regional de Formación Deportiva, Deporte Adaptado y Proyección de Alto Rendimiento, denominado Team Pro Maule. Este proyecto será ejecutado por el IND y busca detectar y potenciar el talento de niños, jóvenes y adultos entre 10 y 30 años de edad con condiciones especiales para la alta competencia. La iniciativa destaca por el enfoque inclusivo técnico, con una proyección a 3 años que contempla 664 deportistas beneficiados. El rango etario cubre desde los 10 años de edad en la etapa de formación hasta los 30 años en el área de deporte paralímpico. La iniciativa además cubre desde la iniciación deportiva hasta el alto rendimiento entre a las personas de 17 y 18 años de edad. Financiamiento, recursos humanos especializados e implementación técnica de primer nivel. Escuchamos a continuación al gobernador Pedro Álvarez Salamanca y seguidamente a la seremi del deporte María Mardones.
4: Vamos a estar presentes las 30 comunas de la región presentes con el Instituto Nacional de Deporte, en donde vamos a entregar por 3 años una cantidad importante de dinero, ¿no es cierto?, para albergar a muchos deportistas de nuestra región. Aquellos deportistas que de repente no cuentan con recursos, ¿no es cierto?, para sacar adelante. Esto les va a servir de apoyo, vamos a tener formación de deportistas, que es lo importante.
5: Me parece una excelente noticia para la región del Maule. La verdad que este es un tremendo proyecto deportivo que, al tener la aprobación del gobierno regional, nos hace estar presente en 30 comunas con un programa que apoyará al deporte formativo y competitivo. Entonces es un gran hito para la región.
1: Con este financiamiento, el Maule, digo, se posiciona como una de las regiones con mayor inversión directa en formación de talentos. Busca consolidar una base de atletas que represente a la zona y al país en los principales torneos del ciclo olímpico y paralímpico. 3:53, rápidamente nos trasladamos a San Javier. El gobernador Pedro Álvarez Salamanca y el alcalde de esa comuna subrogante, Luis Alarcón, oficializaron el financiamiento de 3 proyectos importantes para esa localidad. La inversión del gobierno del Maule permite avanzar en la construcción de una sede social y multicancha en Villa Valle de San Javier, además un centro comunitario en el Parque Jerónimo Lagos Lisboa y la habilitación de un espacio orientado a atención de personas del espectro autista en Villa El Bosque. El gobernador destaca el trabajo conjunto con la Municipalidad Sanjavierina, valorando el pronto inicio de las licitaciones.
6: Estamos cumpliendo con la comuna de San Javier con 3 proyectos bien emblemáticos para esa comuna. Son cerca de 600 millones de pesos entre los 3 proyectos, así que estamos muy contentos de poder entregar ya los convenios listos para que ustedes empiecen a licitar.
1: En el mismo

0: En el contexto, el alcalde Luis Alarcón agradece el respaldo del gobierno regional, destacando el impacto de las iniciativas para esa comunidad.
1: Cada vez que hemos golpeado las puertas del gobierno regional, se nos han abierto y hoy día vamos volviendo con 600 millones de pesos, que sin duda son es para fortalecer lo que es, más allá de la administración municipal, es fortalecer el trabajo que se está realizando como comuna, como municipio, darle respuesta a las necesidades de la gente que por año estaban esperando estos proyectos y hoy día podemos decir felizmente que se está cumpliendo, que entramos a licitación para que esto se concreten y poder en un corto tiempo poder estar inaugurando ya esto que es tan anhelado por muchas personas de la comuna.
0: Desde la municipalidad agregan que los proyectos benefician directamente a los vecinos, agrupaciones culturales y familias de distintos sectores de San Javier, fortaleciendo espacios de encuentro e inclusión social. Rápidamente le informamos que a fin de anticiparse a los efectos de sistemas frontales e inundaciones, el delegado presidencial regional Juan Eduardo Prieto, junto al director de SENAPRED Carlos Bernales, encabezaron una nueva sesión del Comité para la Gestión de Riesgo y Desastres. La instancia reunió a carabineros, PDI, ejército y diversos servicios públicos para coordinar la respuesta regional ante la temporada invernal 2026. El Ministerio de Obras Públicas inició el despliegue de la operación MOP Invernal, que contempla limpieza y mantención de esteros, quebradas y colectores de agua lluvias, además de asegurar la conectividad vial. Escuchemos lo que dijo el delegado presidencial Juan Eduardo Prieto tras este COVID.
2: Viendo los puntos críticos desde las provincias para trabajarlo con el sur, en las comunas, con que tienen los puntos críticos identificados como alto, muy alto, medio o bajo, y con el plan de mitigación, tanto estructural como no estructural, que tiene que trabajar cada una de las comunas para enfrentar de mejor forma este invierno. Ha sido una reunión de mucho análisis y también con enfoque preventivo, de mitigación y de comunicación de riesgo, que vamos a enfocarlo como región del Maule para enfrentar la próxima temporada invernal.
0: Bueno, era el director de SENAPRED, Carlos Bernales, quien estaba dando a conocer cuáles fueron los puntos más relevantes que se trataron en este COGRID previo a este invierno que ya se nos avecina 2026. Además, señalemos que la cartera de energía lanzó el plan Empecemos por Casa, que busca involucrar a vecinos y municipalidades en la prevención de los cortes de suministro. Y rápidamente le vamos a decir que nos vamos. Nos vamos, ya comentaremos otra nota, ¿no?, en otra oportunidad. Ya viene Gigante Deportivo, agradecido de su permanencia en nuestra sintonía. Quédese, porque reitero, ya se encuentra Gigante Deportivo. Y para mañana informar que no tenemos resumen informativo semanal, ya que habrá una transmisión del partido de fútbol entre Rangers y Deportes de San Felipe. Que tenga un excelente fin de semana. Buenas tardes.
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4: Amiga Mágica, le indica la hora.
5: 13 horas, 58 minutos.
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8: 14 horas en punto.
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10: Con una baja de último momento, el equipo de Rangers viaja rumbo hasta el Valle de Aconcagua para jugar mañana crucial duelo frente al conjunto de Unión San Felipe en el marco de la fecha número 12 de la Liga de Ascenso. El partido será conducido por el árbitro Fabián Reyes, quien tiene un registro en la actual temporada de 4 partidos dirigidos, 3 empates y solo 1 victoria para el local. No ha ganado ningún visitante cuando ha dirigido Fabián Reyes. Primera vez que le va a dirigir a Rojinegros y también al equipo de Unión San Felipe, que ya afinan detalles para el crucial compromiso de mañana sábado en el Valle de la Aconcagua desde las 15 horas. Será transmisión del Gigante, 31 años en la cancha, mañana desde las 13 horas con 30 minutos, por Amiga Mágica, sus medios asociados y todas sus plataformas. Conozca hoy todas las novedades del equipo de Rangers en la previa de este duelo frente al conjunto de Unión San Felipe. Con el trabajo de Roberto Ramos en la sala de sonidos, dirección y producción de Víctor Díaz, estamos en Amiga y Mágica y nuestras plataformas. Saludamos a quienes interactúan a diario en el tablón virtual y compartiendo el trabajo en jornada periodística del día viernes con tu compañero de labores, el periodista Félix Ruiz. ¿Cómo te va, Félix? Ya se acerca la hora del compromiso, el día. Mañana a contar de las 3 de la tarde, Rangers se enfrenta a Unión San Felipe. Buenas tardes.
11: ¿Qué tal, Óscar, a Roberto, a toda la audiencia de Gigante? Claro, porque a esta hora mañana ya estaremos en la previa de lo que va a ser ese desafío importantísimo para Rangers, considerando además que es un equipo que está cerca desde la puntuación, desde los puntos, desde la tabla de colocaciones, y en la previa con otro problema, con otra dificultad del técnico Jaime El Pillo Vera, porque otro más para el cuaderno, otro lesionado se suma a la larga lista de complicaciones físicas que ha tenido este plantel durante esta temporada, y eso ha mermado de una u otra manera desde lo futbolístico, desde la motivación, desde el ambiente que se vive, porque una tras otra algo está pasando. Así que Sebastián Acuña no estaría dentro de la nómina viajera para poder estar ahí en el Valle de la Aconcagua. Era uno de los titularísimos que tenía el técnico El Pillo Vera. Ahora lo iba a utilizar en la última línea e incluso sacando de la titularidad a Sebastián Silva. Una cuestión que iba a remecer en la última línea, se la iba a jugar con Acuña y Cervetti. Sin embargo, con esta dolencia del canterano Sebastián Acuña, le abre la posibilidad de que nuevamente Sebastián Silva pueda estar en la última línea. Así que lamentable, Oscar, un jugador al menos, otra alternativa que se descarta para el Pillo Vera en este partido donde hay que ir a ganar sí o sí ahí en el recinto del Municipal de San Felipe.
10: Sí, necesito rigor en comparación al último partido disputado por Rengue frente a Deportes Iquique, una alta y una baja, la baja de Sebastián Acuña y la alta corre por cuenta de el canterano Tomás Gómez, quien ya cumplió una fecha de castigo producto de su expulsión frente al partido frente a Deportes Puerto Montt. Faltan exactamente 24 horas y 56 minutos para que arranque el duelo mañana en el Estadio Municipal de San Felipe, en el Valle de la Aconcagua, donde habrá presencia de hinchas rojinegros y donde solo en jornadas sabatina y domingo y lunes se va a desarrollar esta la fecha 12 de la Liga de Ascenso. Mañana sábado a las 12:30, Magallanes con Deportes Recoleta. Será arbitraje de Francisco Soriano. A las 15:03 p.m. van a jugar en simultáneo en el Zorro del Desierto en Calama. Cobreloa ante Deportes Copiapó será arbitraje de Rodrigo Rivera. Y en San Felipe, en el Valle de la Aconcagua, San Felipe va a recibir a Rangers con silbato de Fabián Reyes. Y 17:30, cerrando jornada sabatina en la Liga de Ascenso, Estadio La Granja en Curicó. Curicó Unido repite de local enfrentando a Santiago Wanderers. Arbitraje Nicolás Pozo. El domingo tan solo habrá dos partidos. A las 15:00, San Luis con Puerto Montt, arbitraje de Gustavo Ahumada. El mismo domingo a las 17:30, San Marcos de Arica, el único invicto en la Liga de Ascenso, va a recibir al Club Deportes Antofagasta, silbato de Benjamín Sarabia. Y nos vamos a ir después al día lunes a las 7:00 p.m, Unión Española con Deportes Iquique, arbitraje de Rodrigo Farías, y estaremos también con la atención centrada el lunes a las 7:00, en el Joaquín Muñoz García, Santa Cruz recibe al aproblemado Temuco, será arbitraje de Jorge Oces.
11: 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Ya vamos a estar con el tablón virtual. Es importante conocer la opinión de nuestros auditores. 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En este gigante, Oscar, viviendo la previa, y ya vamos a repasar el 1-1. La probable oncena estelar del Piducano.
10: Sí, señor, y además reiterar de que se encuentran disponibles los boletos para este compromiso. 2.500 es el aforo autorizado, 450 entradas para los hinchas de Ringer. Los niños hasta los 3 años no pagan entrada y las entradas están disponibles en la tienda UCF.cl. 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
10: Para contextualizar a Félix y ver las novedades que podría presentar Rangers de cara al partido de mañana frente a Unión San Felipe, apuntemos que en el último duelo contra el equipo de Iquique, este fue el 11 que arrancó en aquella oportunidad. Con Cristian Campestrini en portería, Renato Valenzuela por por el lado derecho, Sebastián Silva y Claudio Cervetti, Matías Cortés como lateral por izquierda, después en la zona de los volantes, por derecha José el Pollo Navarrete, centralizando Sebastián Acuña, Agustín Mora por el lado izquierdo y volante de enlace Gary Moya, dejando en ofensiva a Ignacio El Rayo Ibáñez y a Damián González. Esa fue la oncena que mandó a la cancha el técnico Jaime Vera el pasado viernes en el Terra de Campeones, en partido que terminó empatado 1-1 frente al local Deportes Iquique. ¿Cuál es el panorama ahora? ¿Qué es lo que se visualiza, Félix? La gente siempre lo está esperando a usted en la previa del partido para ver novedades en la oncena titular del rojinegro.
11: Sí, porque como es habitual, Oscar, acá en el Gigante, el día viernes tratamos de entregar lo que ha trabajado el técnico durante la semana. Y todo indicaría, tal como lo anunciamos en la introducción, de que todo varió, el panorama, la planificación, con la salida de Sebastián Acuña. Así que la más probable es la siguiente. Esta sería la alineación de Rangers con Cristian Campestrini en el arco, el argentino. Se mantendría ahí bajo los tres tubos. Nos vamos a la zona defensiva. Por el lado derecho, Renato Valenzuela, el canterano. Ya lo decíamos, Sebastián Silva y Claudio Cervetti, los dos centrales. Y por izquierda, uno que está ganando terreno para poder continuar en Rangers, porque se especuló de que podía ceder su puesto, de que podía llegar a una cuarta incorporación. No, damas y caballeros, por ahora está siendo ratificado por el técnico Jaime Vera y es el titular por el sector izquierdo, Matías Cortés, en la última línea.
10: Sí, de acuerdo entonces a esta potencial formación titular que tú nos aportas en el Gigante, en edición central de día viernes, se mantendría el bloque defensivo con Cristian Cervetti en Campestrini en portería, Renato Valenzuela como lateral por derecha, Sebastián Silva y Claudio Cervetti los centrales y Matías Cortés por el sector izquierdo.
11: En tanto, en la zona media, aquí vendría la variante más bien por la zona céntrica de este sector, porque por derecha continuaría el Pollo José Navarrete y por izquierda Agustín Mora. Le gustó al técnico esto de las pasadas por derecha de Navarrete y las pasadas por izquierda de el canterano Mora. Y centralizado Tomás Gómez, el jugador que cumple con la reglamentación sub-20, sub-21, tal como Renato Valenzuela.
10: Sí.
11: Y como enlace, el titiritero Gary Moya. Es la zona media, es el mediocampo de Rangers que ha trabajado durante la semana y arriba con Damián González y el Rayo. Ignacio Ibáñez es el once que ha venido trabajando y que debería presentarse este día sábado ahí en el Valle de la Aconcagua.
10: Quizás el gran ganador de esta formación titular de Rangers es el chico Tomás Gómez, quien retorna a la titularidad tras la expulsión en el compromiso frente a Deportes Puerto Montt. Una sola variante es precisamente el retorno, el regreso de Tomás Gómez en reemplazo del lesionado Sebastián Acuña, consignando lo que tú ya señalabas de que incluso se barajaba la opción ante la lesión de Acuña, que fuese él uno de los dos centrales junto a Claudio Cervetti y perdía la titularidad Sebastián Silva, y seguramente iba a ser igual Tomás Gómez, el volante centralizado, el volante de corte. Entonces, en comparación al último partido contra Deportes Iquique, pierde la titularidad por lesión Sebastián Acuña y se marca el retorno de el canterano Tomás Gómez. Por tanto, Rengue, reiteramos, se estaría formando con Cristian Campestrini en portería, Renato Valenzuela, Sebastián Silva, Claudio Cervetti y Matías Cortés en defensa. Después, en la zona de los volantes, por el lado derecho, transformándose en el socio de Renato Valenzuela, José el Pollo Navarrete estaría en esa zona, centralizando Tomás Gómez en labores de contención, y por el lado izquierdo siendo el socio de Matías Cortés, Agustín Mora. Volante enlace Gary Moya y arriba Damián González con el Rayo Ignacio Ibáñez. Rengue necesita promediar 73 minutos por partido en el tema de los sub-20, sub-21 en cancha, pero ojo, podría, si mantiene y hace en este tiempo, sumar 120 minutos en cancha, porque va a estar con dos canteranos desde el minuto uno, Renato Valenzuela y el propio Tomás Gómez. Así que sería la opción, Félix, para ganar minutaje sub-20, sub-21, porque podría llegar incluso como tope a 120 minutos en cancha.
11: Y esto se da porque al técnico le gustó lo de Renato Valenzuela, lo que es evidente, Oscar, que por ese lado no va a pasar el jugador. El ataque de Rangers se va a basar básicamente por el otro lado, con las subidas de Matías Cortés y de el chico Agustín Mora, que son jugadores que manejan bien ese perfil y que tienen la vocación ofensiva, a diferencia de Renato Valenzuela. Esto viene a graficar además que el técnico quiere contener, quiere aguantar primero, mantener la valla ojalá en cero, y en alguna le tendrá que quedar a este equipo. Es la fórmula que ha venido presentando el técnico, jugando de chico a grande, bien paradito nomás, y en alguna los delanteros que son bien explosivos, transiciones rápidas, y esperemos que en alguna le quede alguno que pueda convertir alguna diana, ya que los delanteros no han respondido, alguno tendrá que aparecer en esta oportunidad en la fecha 12 del torneo.
10: Y por el lado de Unión San Felipe, el equipo que dirige técnicamente la dupla interina de Esteban Carvajal, volante de 37 años de edad, trabajaba en el fútbol formativo del equipo del Valle Aconcagua, jugó en Rangers de Talca, entre otros clubes, es su ayudante de campo, el manteca Ricardo González, señalando de que ellos reemplazaron a Luis Landero, que debió partir tras la goleada de visitante 0-4 contra el equipo de San Luis de Quillota. Ellos tienen como baja obligada a Byron Riveros, el extremo, quien fue expulsado en el último partido en el minuto 93 frente a Deportes Copiapó. El tribunal le aplicó una fecha de castigo, mientras que está esperándose la evolución hasta última hora del volante enlace que retornó a préstamo de La Serena, Gonzalo Jara, que lleva la número 10 en el equipo de San Felipe, que debió salir lesionado en el minuto 36 del primer tiempo frente al conjunto de Deportes Copiapó, reemplazado por Nicolás Brun. Así que esa es la situación en Unión San Felipe, el rival de Rangers, del cual también siempre estamos muy pendientes, en el gigante en Amiga y Mágica. Tiene una baja obligada por la suspensión, Byron Riveros, el extremo, y está en duda, lo van a esperar hasta última hora, al volante enlace Gonzalo Jara.
11: Entre algodones el jugador Gonzalo Jara, destacado futbolista de la categoría. 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
10: Y miramos también cómo llegará el resto de los equipos de la Liga de Ascenso, su partido el fin de semana en la fecha número 12. Por ejemplo, el puntero Deporte Puerto Montt, 22 puntos, tendrá varias bajas. Kevin González fue suspendido por 2 partidos, expulsado. Jason Flores, 1 fecha de castigo. Y además Maximiliano Rivero, suspendido por acumulación de tarjetas amarillas. El equipo de Magallanes perderá a Javier Quiró por 2 fechas y a Joaquín Muñoz por 3 partidos. Santa Cruz, Gino Alucema, suspendido por 1 partido. En Cobreloa será baja Sebastián Zúñiga, 2 fechas. Ya lo decíamos, en San Felipe, Byron Rivero, 1 partido. Rodrigo Saracho, en San Marcos de Arica, 1 partido de suspensión. Mientras que por acumulación de amarillas, ya le decía, suspendido Maximiliano Riveros en Puerto Montt, que tendrá 3 bajas. Santiago Wander perderá por amarillas a Martín Villarruel y Axel Herrera, y Curicó Unido a Rodrigo Colombo. Esas son las suspensiones aplicadas en esta fecha, en esta semana, por el Tribunal de Disciplina de la ANFP, don Félix.
11: En tanto, en el Ranger, me decían ahí que repitiéramos los lesionados. Es larga la lista de bajas que ha tenido este equipo. Partamos por los que están hace rato: Carlos Labrín, Juan Méndez, Mauro González. A ellos se suman Cristóbal Muñoz, Alejandro Márquez. Y ahora está el tema de Sebastián Acuña, no menor.
10: Sí. No. El club en sus redes oficiales ayer publicó una fotografía de Juan Méndez entrenando en contacto con el balón. Recordemos que sufrió la rotura del ligamento cruzado, fue intervenido quirúrgicamente y ya está en cancha, entrenando, haciendo los primeros movimientos. Le falta claramente aún, pero una buena señal que entregó el club en sus redes sociales oficiales, porque ya estaba en contacto con el balón. Él fue intervenido quirúrgicamente en el mes de febrero, marzo, abril, mayo, casi más de, un poquito más de 3 meses, ¿no?
11: Sí, es lo que está ocurriendo con Juan Méndez, que de a poco va a ir envolviendo, pero le queda un proceso relativamente extenso. Yo creo que por lo menos 2 a 3 meses.
10: Sí. Oscar. Pero ya camina, ya puede estar en contacto con el balón, está en la cancha, viste de corto. Una buena señal para Juan Méndez.
11: Sí, la gran duda acá es lo que pasa con Mauro González, el volante, y cuál va a ser la determinación desde la dirigencia, porque ya queda poco. Porque sí, cuando escuchamos a Jaime Vera, como que dice que queda bastante tiempo, y que estamos a la vuelta de la esquina de que termine, y el 6 de junio ya es el fin, es el último partido contra Deportes Santa Cruz. Yo lo hablo por los cupos de extranjeros y por los refuerzos, porque ya creo que con este plantel no alcanza, y en la segunda rueda hay que tener más jerarquía para poder ganar algunos puntitos.
10: Esto es lo que queda. La fecha 13 se va a disputar del 21 al 25 de mayo. La fecha 14 se va a disputar entre el 30, 31 de mayo y el 1 de junio. Y la última fecha en la Liga de Ascenso se va a jugar entre el 5 y el 8 de junio. Rangers juega el día 6 de junio de local en el Bicentenario Iván Azócar Bernales contra Santa Cruz. Ahí viene el receso y se retoma la competencia el 19 de julio. Y antes está también la disputa de la Copa del Mundo, que va a arrancar el día jueves 11 de junio. Ya queda poquito para que empiece el Mundial. Y hay partido de Copa Chile el 20 de junio, de local con la UD Conce, 28 de junio, de local con Ñublense, los que están programados, y el 5 de julio de visitante contra la UD Conce. Yo los escuché ayer y también escuché la conferencia de prensa del técnico Jaime Vera. A mí me queda la sensación que va a continuar Mauro González en Rangers. Esa es la sensación que me quedó respecto a que el técnico ya inició algún grado de conversación y seguramente para palpar y cómo viene la cosa. Me da la sensación que se va a quedar Mauro por el resto de la temporada.
11: Sí, es el tema de que cuándo va a poder estar a disposición del técnico, cuándo lo vamos a poder ver con la camiseta rojinegra, porque pierde tiempo en no poder contar con un jugador en esa posición, un volante creativo, y además en este caso con un cupo de extranjero, y con esta temporada, con esta campaña que tiene Rangers, no está para dar estas regalías y ventajas a sus rivales, que están ahí pendientes de lo que ocurra con este elenco piducano, que hoy es el más irregular, es el último, lleva apenas 3 puntos y no ha ganado Rangers de Talca. Por eso es que es la urgencia y la preocupación de los hinchas, por ojalá poder contar con esos 3 puntos. Y acá Alejandro Rocco, que es un hincha que siempre nos sigue, ya vamos al tablón virtual, me señala de que ya están listas, que las galuchas ya no quedan, me dice. Ya con entrada en mano para mañana, iremos desde acá de Santiago, me dice. Galucha visita, no queda, me dice. Y ahí me manda una foto respecto a lo que está ocurriendo a esta hora. Así que Rangers, yo creo que va a ser local, ahí en el municipal sanfelipeño. Todos los hinchas de Rangers están ya planificando para partir desde muy temprano, 7 de la mañana, 8 de la mañana. Ya está comenzando el periplo hasta el Valle de la Aconcagua.
10: Sí, reiterar de que el promedio de público es bastante bajísimo ahí en San Felipe, en el Valle de la Aconcagua, no más allá de 600 personas por encuentro. Rangers tenía 5 extranjeros, de los cuales ya no está Sebastián Rivas, el delantero uruguayo. Por tanto, lo que queda en términos de cupo es el argentino Cristian Campetini, el arquero, el defensor uruguayo Claudio Cervetti, el volante argentino Mauro González y el delantero uruguayo Damián González. Ahí están los 4 cupos de extranjeros tomados. Hay un quinto liberado, que es el caso del delantero uruguayo Sebastián Rivas, y son 3 los fichajes que se pueden incorporar al término de la primera rueda.
11: 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En el Gigante nos indica la hora, 14:21. Vamos al corte y ya seguimos con más Gigante Deportivo.
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20: Hay una plataforma que se llama Data Ficus, que está en las redes sociales y que marca algunos parámetros en varios aspectos de lo que tiene que ver con el juego. Y fíjate que en los equipos de la Liga de Ascenso, Rangers, registra 14.5 remates de promedio por partido, pero su precisión alcanza apenas el 27.2%. De acuerdo a esta aplicación, Rangers necesita 15,8 remates para marcar recién un gol. Lo que se señala ahí como que le cuesta bastante marcar en el arco contrario. Un poco
21: es que le cuesta entrar al área, Oscar. Sí. Es lo que hemos hablado durante todo este año, que el equipo no tiene argumentos necesarios.
20: Y fíjate que el otro dato que se aporta es que le marca muy fácil a Rangers, porque dice que recibe 10,5 remates de promedio por partido, pero sus rivales alcanzan una eficacia del 40.9%, ya que los equipos necesitan de apenas 6,4 tiros para convertirle un gol a Rangers. Así que, mientras a Rangers le cuesta 15,8 remates para poder marcar un gol a favor, sus rivales necesitan 6,4 remates por partido para convertirles un gol. Y en el caso de San Felipe, la cosa está por ahí nomás. Registra 11.9 remates por partido. Su precisión alcanza el 31.3%. Necesita San Felipe 16,4 remates para marcar un gol en el arco contrario. Y en cuanto al otro de San Felipe, se señala de que también le marcan fácil al equipo del Valle de El Aconcagua. Así que son los datos estos que se encuentran ahí precisamente en lo que tiene que ver para estos datos estadísticos. San Felipe recibe 15,7 remates de promedio por partido. La precisión que alcanzan sus rivales es del 34.1%. Sus rivales necesitan de 9,1 remate para marcarle un gol. Así que eso es lo que dice la computadora, podríamos decir, Félix, en este momento entre Rangers y el equipo de Unión San Felipe.
21: Y nos vamos ahora al tablón virtual, porque es importante poder conocer la opinión de los hinchas. Y lo que hablaban del titiritero es lo que se ocupa como enlace, creación, es para un poquito dar a conocer el creativo, el jugador.
20: Le preguntaron a usted ahí.
21: Sí, por eso era importante poder responderle.
20: El pica pedrero es el volante de contención, sí, el titiritero es el volante de enlace y el pepero es el 9.
21: Y no es algo no es algo peyorativo, sino que para darle un poquito más de color al cuento, sí, al folclore del fútbol, sí. Por ahí va el tema. El Toño Varela dice: me alegro mucho por Matías Cortés, es mucho más defensivo que Agustín Moria, y así también se aprovecha mejor a Agustín en lo mejor que sabe hacer su propuesta ofensiva. Sí, siempre pedía ahí la posibilidad de Agustín Mora de jugar un poquito más arriba, tal como lo hacía en la proyección. El saludo para Alejandro Chamorro.
20: Y saludo para Eduardo Varela también.
21: Al Toño, sí. Un abrazo cordial para él. Claudio Marcelo Araya Rojas dice: definitivamente Rangers esperará hasta el 17 de julio, 120 días, a Mauro González. Lo que digo yo, si esto se debe cortar el queque luego. Luis Guti, el saludo para él. José Miguel Valladares: ningún cambio en la ofensiva, dice. Otra vez veremos farra de goles. José Javier Garrido Serpa dice: busquen a Celerino, está en España, en la cuarta división, haciendo goles. El saludo para Rubén Tapia, hasta San Clemente, dice: buenas tardes, si no hay plata para cortar a Mauro González, obvio que tiene que seguir. Ahí lo que me decía David de Valdés de la pregunta del titiritero, y ahí se lo responde de hecho el gran amigo Rubén Tapia y Richard Bustamante, que es el generador del fútbol. Y a Jaime Patricio Pérez Zapata no le gusta, dice: qué estupidez decir que Gary Modest es el titiritero. Es una forma de decir, ya lo decíamos, coloquial. Bueno, pero ya sabemos que no le gusta lo que tiene que hacer. José Díaz, buenas tardes al panel del Gigante. Por honor a Maure, debería recuperarse y jugar, por lo que esperamos que así un largo tiempo. No le queda más que jugársela. Es algo más o menos así lo que quiere decir José Díaz. Elías Ignacio, lo que nos comentaba Roberto, que ya se agotaron las 450 entradas para Rangers. Así que nuevamente estará ahí toda la cantera, o sea, toda la barra de Rangers, más bien. Elías Ignacio dice: yo creo que si Mauro iba o no con trago a estas alturas, da igual, que se recupere y en la segunda rueda ayuda a salvar la categoría. Saludos para José Miguel Valladares, para Alejandro Eugenio Godoy, para Francisco Saavedra, para todos los auditores. Así que el saludo cordial para ellos, porque son muchos los mensajes que nos dejan a esta hora de la tarde don Oscar Castillo Araya.
20: Y por si usted recién se integra a la sintonía del Gigante, aquí la formación titular de Rangers para mañana, con Cristian Campentini en portería, Renato Valenzuela, Sebastián Silva, Claudio Cervetti, Matías Cortés, José Navarrete, Tomás Gómez, Agustín Mora, Gary Moya, Ignacio Ibáñez y Damián González. ¿Irá a ser convocado el chico que llegó de O'Higgins de Rancagua, don Félix?
21: Esa es la posibilidad, sí, yo
20: delantero,
21: creo que sí.
20: Delantero, 1.90 de nombre y apellido, ¿cuánto?
21: Sí, porque Rodrigo Muñoz Carú estaba ahí en el equipo de proyección, que estaba jugando contra Real de San Joaquín. Martín Castro es el jugador, 18 años, 1.90, muy buenas referencias desde Rancagua. Le tienen mucha fe a este jugador. Es totalmente distinto al jugador delantero chileno, porque es muy alto, tiene buen juego aéreo, ha estado en selecciones menores, en microciclos, así que es un jugador interesante y que viene a aportar su granito de arena. Si le toca jugar bien, y lo que hemos señalado, él no está dentro de los tres fichajes que permite el reglamento, y por otra parte tampoco él puede cumplir minutos sub-20 y sub-21, así que viene a préstamo desde O'Higgins de Rancagua. Y por otra parte, dentro de esta larga lista de jugadores, uno de los que a mí me interesaba y mucho, era Tobías Figueroa, pero de acuerdo a la información que manejamos, el jugador ya estaría absolutamente descartado. Su equipo en la primera división de Uruguay no lo dejaría poder salir en esta época del año, así que uno menos en la lista del Piducano para poder potenciar su ofensiva para esta segunda parte de competencia.
20: Sí, el hecho de que no lo liberen, te la compro, pero escuché también que por un tema económico...
21: Las dos, pero acá no lo quieren dejar salir. Fundamental.
20: Pero lo otro me deja un poquito preocupado, porque yo pienso y asumo de que acá no va a tener que ponerse a restringir con la plata, porque...
21: Y aparte que el delantero...
20: Si vamos a empezar de nuevo con el tema, este es más baratito, la consecuencia a fin de año va a ser catastrófica. Y las lucas que se dejen, o sea, las lucas que se gasten ahora, se van a perder todas a final de temporada, si es que se ahorran, porque caer a la segunda división tiene que ver con un tema de no recibir ningún tipo de recursos de parte de la televisión. Así que eso lo dejo planteado, que no vayamos a empezar de nuevo a cagarnos con la plata, por decirlo bien claro.
21: No, sí, hay que ser certero en esta
20: acá
21: oportunidad.
20: Acá sí tenés que gastar, porque cometiste errores en esa temporada, por lo tanto eso tienes que pagarlo ahora. Así que ojo con eso, espero que no estemos pensando, te compro eso de que el club no lo libera, pero que estemos desechando jugadores por plata, me parece un poco preocupante y no una buena señal.
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20: Hay que señalar que mañana el Valle de Aconcagua va a jugar el 14º. San Felipe tiene 9 puntos, su diferencia de goles de -11 contra el 16º último Rangers, 3 puntos, y también diferencia de gol de -11. Por lo tanto, de ganar Rangers se va a quedar tan solo a 3 puntos de San Felipe. De empatar se va a mantener aquella diferencia, y de ganar San Felipe, ya se me ocurre, no sería el rival a mirar como para dar alcance en lo que significa evitar la pérdida de la categoría. Digamos que al término de la primera rueda del año pasado, el colista fue precisamente San Felipe, sumó 10 puntos y ganó 2 partidos en la primera rueda. 10 puntos sumó el equipo del Valle de la Aconcagua.
21: Humberto Rivero dice, buenas tardes, si ustedes dicen que si Mauro iba curado da lo mismo, entonces los demás sigan tomando, entonces total para ustedes da lo mismo. No, don Humberto, acá no estamos diciendo, avalando nada, al contrario, lo extrafutbolístico le está pasando, le ha pasado la cuenta.
20: Fue un comentario de alguien del tablón virtual.
21: Claro, nosotros lo leíamos. No estamos de acuerdo con lo de Mauro González. De hecho, yo pensé en su momento que hace rato ya no iba a continuar en Rangers de Talca, porque no estaba metido en lo que era el tema deportivo, futbolístico. Y además se necesita cuanto antes un jugador en esa posición, de enlace, de creativo, de titiritero, como le digo, de forma coloquial. Carlos Enrique Sepúlveda dice, darle más minutos a Muñoz, un partido completo, y ahí lo evaluamos. Luis Guti dice, Mauro está en deuda con Rangers, son varias las cosas que han ocurrido. 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
20: Y con 2 partidos se va a iniciar hoy viernes la fecha número 12 en la Liga de Primera División, especialmente aquellos equipos que están insertos en torneos internacionales, porque se les viene agenda la próxima semana en Copa Libertadores y Copa Sudamericana. Hoy a las 20 horas va a enfrentarse Palestino con Deportes La Serena, será el arbitraje de José Cabero, y a las 20 horas Coquimbo contra el Audax Italiano Silvato de Juan Lara. Se retoma la programación de la Liga de Primera, fecha número 12, que tiene como líder a Colo Colo con 24 puntos y en el último lugar a Conce con 8, un poquitito más arriba la Calera y Cobresal con 10 unidades.
21: Es la información que ya repasamos en la previa de lo que va a ser este compromiso para Ranger, vital para ir recuperando terreno en esta competencia del ascenso. 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
20: Y fútbol formativo de Rangers, atención porque están jugando a las 12, lo hizo, ya luego tenemos ratificación del resultado, categoría sub-20, Rangers contra Real San Joaquín. A las 14:15 ya arrancó el partido de la categoría sub-18, eso es en jornada de viernes. También desde las 2 de la tarde, ahí cerquita de su comuna, don Félix, en el municipal Alfonso Escobar, en San Javier, desde las 2 de la tarde, está jugando Rangers contra Conce por una nueva fecha del ascenso femenino. Vamos a la jornada de el día domingo, sub-16, sub-15, 13 horas la sub-16, 15:15, la categoría sub-15, Rangers de visitante ante Real San Joaquín. Y los juveniles, sub-16, y también en la categoría juvenil, sub-16, de Rangers del fútbol femenino, van a jugar el domingo en la Fortaleza Rojinegra, también frente a Conce, a contar de las 10 de la mañana la categoría juvenil, 12:15 la categoría sub-16. A esta hora entonces juega en el fútbol formativo varones, sub-18, Rangers con Real San Joaquín en la Fortaleza Rojinegra, y juega en San Javier la escuadra femenina de Rengue por el ascenso femenino frente al equipo de Conce.
21: Así que en todos los frentes ahí está el equipo piducano, y como es habitual acá en El Gigante, informando de lo que ocurre con el equipo. 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En El Gigante nos indica la hora 14:46. Vamos a la pausa y ya tenemos más novedades, un contacto telefónico y mucho más acá en Gigante Deportivo.
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4: La característica nos invita a repasar parte de la historia rojinegra. ¿Qué acontecería un día como hoy, 15 de mayo, en la voz de Félix Ruiz?
5: Nos vamos a la historia, tal como lo decía Mayana, tenemos un piquero al baúl de los recuerdos para poder conocer qué ha pasado con Rango. Es importante traspasarle a las nuevas generaciones lo que ha ocurrido con este equipo, por el que el 15 de mayo le ganó a Trasandino, el Piducano, por 2-0 en condición de local. Y en el fiscal de Talca asistieron 9.547 personas. Harta gente llegó en ese momento. El 77 fue este partido, el 15 de mayo del 77, con el arbitraje de Manuel Zúñiga. Los goles, mi tocayo Félix Farfán anotó el primer tanto en los 39 minutos y luego Nelson Gajardo en los 86 minutos. Formación de Rangers con Alfredo Petinelli en el arco, con Roberto Spicto, Félix Farfán, Gustavo Viveros y Humberto Martínez, Eloy Vidal, Benjamín Juárez, Enrique Castillo, Gavino Román, Carlos Arratia y Luis Fontora. El técnico de aquella época, Jorge Venegas, que mandó al campo de juego a Juan Toro y a Nelson Gajardo para sustituir a Carlos Arratia y Luis Fontora, respectivamente, cuando el partido ya estaba en favor de la escuadra maulina. 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
4: Fundación Soñadores Rojinegro, que se puso con 3 buses para hinchas de Rangers para salir mañana sábado a las 8:00 a.m. desde la Plaza de Armas, el corazón de la capital regional, rumbo hasta el Valle de Aconcagua. Y el gigante Namigui Mágica regaló 10 pasajes para este compromiso de mañana, entonces, con la presencia de los hinchas rojinegro. Actualizamos información del fútbol formativo masculino y femenino de Rangers. Terminó ya el partido de la categoría sub-20 o proyección, lo ganó de local Rangers en la Fortaleza Rojinegro por 2-1 en desarrollo el partido de la categoría sub-18, y se está jugando y va a arrancar el segundo tiempo del partido por el ascenso femenino entre Rangers y el equipo de Conce. Lo está ganando el equipo visitante por 2-1, anotación en el descuento de Rangers de Martina Poblete. Y mañana sábado se conocerá el primer gran finalista de la Copa de Campeones Regional ANFA en serie de honor. Se jugará el partido de vuelta en la cancha de Racing, en la comuna de San Clemente, desde las 15:00 a.m. 3:00 de la tarde. El local Racing, dirigió el profesor Hugo Quesada, va a recibir a Seminario, el campeón vigente, dirigido técnicamente por Manuel Monono González. Apuntemos que en la ida ganó el equipo de Seminario por 3-1. 11 partidos ha jugado Seminario, 8 ganados, 3 empatados, está invicto. El equipo de Racing ha disputado 9 partidos, ha ganado 4, ha empatado 3 y ha perdido 2. El equipo de Racing es por puntos, diferencia de goles y lanzamientos penales. Mañana, don Félix, se conocerá el primer finalista de la Copa de Campeones Regional ANFA en Serie de Honor 2026.
5: Se seguirá escribiendo esta historia, donde ha tenido equipos importantes, con campañas notables. Ya lo decía Oscar, que la primera patita es entre Seminario y Racing, y por otro lado está la Brilla del Sol contra el equipo de Santa Elvira de Molina. Así que vamos a partir por esta llave que tú ya la adelantabas, entre el cuadro de Racing de San Clemente y Seminario. El elenco talquino en el primer partido lo ganó por 3-1, con alguna polémica, porque no fue penal Alpina Ávila, de acuerdo a lo que yo pude apreciar en el partido y lo que pude ver en reiteradas oportunidades. Y para comentar, para adelantar lo que va a ser este partido, vamos a conversar con el profesor Hugo Quesada, el estratega del equipo de Racing de San Clemente, quien se da el tiempo de conversar con el gigante deportivo para ya ir entrando en calor de lo que va a ser este partido. ¿Cómo estás, Hugo? Te saluda el gigante. Cuéntanos un poquito de qué te pareció ese primer partido, y ahora ya les toca la revancha. Pasaron rápido los días y ya tienen que enfrentar nuevamente este elenco seminarista, el actual monarca de la competencia regional en Serie de Honor.
2: Hola, Félix. Hola, ahí a Chinito Castillo. Muchos saludos. Muchas gracias ahí por el llamado. La verdad que con ansia estamos esperando el día de mañana para poder enfrentar la revancha. Creemos que en 15 minutos se definió el partido en la llave anterior, o sea, en el partido de ida, donde por ahí tuvimos 2 desaplicaciones. Me voy a referir netamente al 2-1, al 1-1 y el 2-1, porque hasta el minuto 86 era excelente el arbitraje del señor que está arbitrando en este caso. Y de ahí, Espinosa, sí. Por ahí hay un error que lo pueden cometer todas las personas y se equivocó nomás. Pero bueno, dimos vuelta rápidamente la página y ya nos estamos enfocados en lo de mañana para poder lograr el objetivo. Creo que quedan 90 minutos y en esos 90 minutos tenemos que demostrar si estamos o no para una final. Más que dar vuelta a un resultado, lo hemos hablado con los muchachos, es el paso a una final.
4: Junto con saludarte, Hugo, y ya lo decía, la antesala de la llave, dos técnicos que trabajan muy bien en el fútbol amateur, que se conocen, pero que además tienen un trabajo y que los avala, el caso tuyo y el caso también de Manuel en el equipo de Juvenil Seminario. Te quiero preguntar puntualmente, en estos días de trabajo, yo sé que trabajan martes y jueves, los equipos que de verdad hacen un trabajo muy profesional dentro de lo que es el concepto del fútbol amateur, ¿dónde pusiste mayor hincapié? ¿En lo futbolístico o en lo psicológico, un poco para sacudirse del golpe del 3-1 y esperar el partido de mañana con algún grado de opción?
2: La verdad que hay una mixtura de ambas cosas. Yo creo que el partido, insisto, era un partido muy parejo, con que se vieron varios momentos dentro del juego el día sábado, donde hubo un primer tiempo parejo, después Seminario el segundo tiempo inició con todo, pero no, bueno, por ahí tuvieron un palo, pero no con oportunidades claras, nosotros tampoco. Después tomamos la pelota, nos salió el gol, donde lo aguantamos 5 minutos, y en minuto 75 nos hace el gol el Pinávila, después de una desaplicación nuestra, dos marcas mal tomadas. Pero creo que ambas cosas, creo que pusimos énfasis en el tema futbolístico y en el tema psicológico. Creemos que eso ya está, lo que es jugar una semifinal te ayuda mucho en la emotividad, en lo que el club se está jugando, así que creemos que eso es parte de, y es un análisis que cada uno lo ha hecho, pero ambas cosas creo que son súper importantes y esperamos mañana que nos salga todo. Creemos que para ganar ese partido mañana y lograr el objetivo tenemos que hacer un partido perfecto, y más que perfecto.
4: Sí.
2: De lo contrario, dejar todo en la cancha y irnos tranquilos, pero tenemos mucha fe de lo que vamos a hacer, respetando, por supuesto, lo que es Seminario, la calidad individual que tiene un tremendo entrenador, que no por nada han ganado una cantidad de copas regionales, han participado en nacionales, con jugadores destacados a nivel nacional, no tan solo en el ANFA, en todos los torneos que juegan, así que creemos que enfrentamos un tremendo rival y esa es la gran motivación que tenemos.
5: Una consulta en relación a este partido de revancha. ¿Cómo se le puede ganar a este equipo de Seminario? Tú lo decías, Hugo, de que el partido tienen que hacerlo casi perfecto, y lo estaban haciendo en la ida. Creo que estaban haciendo un partido redondo, marcando bien al PIN, tomando Camilo Pardo, a las individualidades que tiene el cuadro seminarista, y además tuvieron la posibilidad de colocarse arriba en el marcador, que cuesta siempre marcarle a un equipo como Seminario. Así que, ¿cómo, desde lo futbolístico, cómo adelantas este partido? Y además, ¿cómo espera la hinchada, que me imagino va a estar con expectativas más allá del resultado?
2: Mira, el partido es un partido muy difícil, por lo que te mencioné anteriormente. Seminario tiene grandes jugadores, desde el arco hasta su banca, y es un partido muy complejo. Creemos que de partida el orden es fundamental, la concentración, no perderla nunca. Creo que la humildad es importante dentro de los factores que uno realiza dentro de una cancha, y siempre está el emotivo también, que te lo mencioné anteriormente. Creo que por ahí va todo lo que tenemos que hacer, y nos hemos enfocado en eso. Es un rival muy difícil, no por nada el último campeón regional, pero todas esas cosas nos motivan a nosotros, aparte también el tema de nuestra gente. Creo que es un plus importante jugar en nuestra cancha, un lugar que conocemos, una cancha grande donde sabemos que podemos sacar diferencias, pero insisto, el partido, yo creo que el partido va a ser un partido de ida y vuelta. Seminario por ahí que juega ataque construido, ataque directo, entonces si se dan los espacios van a tener mucho espacio, pero también tenemos que estar concentrados nosotros para todo lo que hagamos.
4: Sí, lo que tú hablas de la concentración también te lo voy a dar a los números, Hugo, porque en términos de goles no tienen ningún problema, tienen una muy buena marca porque han hecho 31 goles en 9 partidos. En un partido hicieron 9, en otro 8, en el último local incluso le hacen 5 al equipo de Perales. El tema de la concentración, se me ocurre, va dirigido tu mensaje a que solamente en los 9 partidos en una oportunidad terminaron con el arco en 0, es decir, si bien tienen mucho gol, pero también le marcan en todos los partidos.
2: Sí, pues por supuesto la estadística no miente, pero es lo mismo que Seminario, no ha perdido ningún partido hasta la fecha, y creo que eso también es un factor que influye mucho en su poderío, así que tenemos que tomar todo ese tipo de situaciones y que nos fortalezca en todo sentido.
5: ¿Qué te parecieron, Hugo, las estadísticas de Chinito? Notable, ¿no?
2: Extraordinario. Él es el hombre de las estadísticas en el fútbol a nivel nacional.
5: Sí, anda muy bien, Chinito. Así que queríamos saludarte, Hugo, porque sabemos que han cumplido una tremenda campaña, pero que es un partido y una llave abierta esta semifinal. Así que el saludo para todos los muchachos. Ahí tuvimos la posibilidad de estar en el partido pasado. Tienes un rico plantel, grandes jugadores y algunos hasta ex Rangers. Está ahí el Nacho Carrasco, está Edgar Saldaña, está el Mariachi Núñez. Y en bajo los tres tubos el gran personaje, el chicle Eric Martínez ahí de San Clemente.
2: Sí, sí, queremos tener un plantel rico en varios puestos, tenemos
5: los hermanos Soto,
2: mucha experiencia, los hermanos Soto, Edgar Saldaña, pero insisto, esto no se juega con nombre, se juega con hombre, así que lo más importante acá es mañana tener valentía, tener fuerza, tener actitud, tener ganas y lograr el objetivo. Y bueno, y le agradezco también ahí el apoyo, creo, importante de todos los medios. Creo que es muy lindo difundir este tipo de instancias y nos hemos sentido apoyados. Yo creo que no tan solo nosotros, Seminario, Brilla el Sol, Santa Elvira, creo que han hecho tremendas campañas los equipos y eso nos ha ayudado mucho a también a usted, en este caso, a difundir, y creo que es importante. Antiguamente no se difundía nada de esto, y hoy en día el jugador necesita tener recuerdos de lo que ha hecho, y creo que este tipo de acciones que hacen ustedes nos ayuda mucho.
4: Abrazo, Hugo. Hugo, que le vaya muy bien, suerte, saludos a los muchachos.
2: Muchas gracias a ustedes, saludos ahí a todos los que están y saludos a la gente también, y muchos saludos a la gente de San Clemente y a la gente de Racing, y que nos acompañen mañana, que va a ser una linda jornada.
5: Ahí estaba el profesor Hugo Quesada, estratega del equipo de Racing de San Clemente. Mucha gente nos escucha ahí en la comuna vecina, así que el saludo cordial para todos ellos que nos están escuchando a esta hora de la tarde.
4: Y es el gigante en Amiga y Mágica, 31 años en la cancha, con la amplia cobertura oportuna, siempre con la voz de los protagonistas, no solo en el ámbito profesional, sino que con también aquellos que hacen historia en el concierto del fútbol amateur regional. Tendríamos que venir de vuelta con la otra llave, la del domingo, acá en el Parque Río Claro.
5: 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En el gigante nos indica la hora, 15:02, ahora en el trabajo don Víctor Avendaño. Vamos al corte y ya seguimos con otro llamado acá en Gigante.
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7: Gigante Deportivo, teníamos una deuda pendiente, algunos mensajes, como por ejemplo don Jaime Rojas. Desde Los Ángeles dice lo siguiente, por Cristóbal Muñoz. Muñoz es muy malo, estuvo un año entero en San Felipe y no pasó nada. Es el símil a José Tomás Herrera, pasan a préstamo hasta que son desechados. Y además un saludo cordial para don Miguel Rojas, que nos llamaba desde Hijuelas y nos dejó un mensaje, porque es importante señalar de que ya no quedan entradas en la zona de galería.
8: Y Hijuelas queda cerca de San Felipe, sí, Los Andes, en la quinta región.
7: Así que el saludo para don Miguel, porque tiene igual buenas noticias por una u otra parte, así que era importante poder conocer la opinión de los hinchas, de don, en este caso don Miguel Rojas de Hijuelas.
9: ¿Cómo está don Víctor? Gusto saludarlo. Don Víctor, lo que decía Félix recién, que ya no quedaban entradas de Codo Sur para la hinchada de Ranger. Muchos rangerinos incluso están comprando en mixta, lo que cuestan 15.000, que están en VIP, podríamos decir. Hay muchos rangerinos que están comprando ahí, así que mañana va a ser una caldera en el Estadio San Felipe.
8: Saludo para don Miguel Rojas desde Hijuelas, desde el saludo ahí del gigante, la amiga y mágica. Muchas gracias por estar siempre en nuestra sintonía. Hablamos en el bloque anterior de la una de las semifinales, el partido de vuelta entre Racing de San Clemente y el equipo de Juvenil Seminario. Y el día domingo, acá en la cancha Parque Río Claro, la cancha sintética donde hace de local el Club Deportivo Unión Independencia y Belgrano, se va a jugar el partido de vuelta de una llave que está muy cerrada entre Juventud Santa Elvira de Molina, el visitante Brilla al Sol. En la ida empataron 1-1. Ambos terminaron con 10 hombres, perdió un penal el equipo de Juventud Santa Elvira. Y los números dicen que ambos tienen campaña similar. Han jugado 11 partidos, 8 ganados por ambos y 3 empates. Están invictos Brilla el Sol y el equipo de Juventud Santa Elvira de Molina. Tiene muy poco gol en contra el equipo de la Brilla. Tiene tan solo 9 goles en contra en 11 partidos el Leo El Cheo Figueroa, el portero. Y 16 goles en contra tiene el equipo de Santa Elvira. 35 goles ha marcado el equipo molinense, 28. La Brilla el Sol. Tenemos un importante contacto con este equipo de la Asociación de Fútbol Amateur de Talca, Félix, que está en carrera, está ilusionado con alcanzar la final de la Copa de Campeones.
6: Porque hablábamos de que teníamos una deuda pendiente, y lo mismo pasaba con el club Brilla el Sol. Yo había conversado con uno de los nuevos directivos, porque hay una nueva mesa directiva y además con un gran presente. Así que para matar dos pájaros de un tiro, vamos a conversar con Andrés Gómez, que me señalaba que cumple doblete y es tesorero, vicepresidente, juega la pelota, moja la camiseta de la verde amarela, así que la familia...
8: Kinesiólogo,
6: de hecho estaba ahí en la universidad, la familia Gómez, característica ahí en la Brilla el Sol, y con un patrón, con Abraham Gómez. Tú decías que le hacen poco gol, está el Leo Figueroa, pero en esta pasada vamos a conversar con Andrés Gómez. ¿Cómo estás, Andrés? ¿Qué te ha parecido esta gran campaña? ¿Cuáles han sido los argumentos de este equipo para estar dentro de los mejores de la región? Y además cuéntanos un poco de los objetivos ustedes, de las metas que tienen como nueva directiva de este club de Talquino.
10: Hola, hola, buenas tardes a todos los que están en el panel. Sí, contentos estamos de enfrentar nuevamente una llave que nos tienen muy ilusionados esta vez, ¿ya? Es la tercera vez que llegamos a esta instancia y creo que es una de las veces donde vemos una mayor chance de alcanzar una final. Así que en ese sentido estamos muy contentos, esperanzados en lo que el trabajo que está haciendo Lucas, ¿no es cierto?, con los chicos. Así que ahí estamos a la espera.
8: ¿Tuvieron alguna baja, Andrés? Te saludo, Oscar Castillo, en el Gigante. ¿Tuvieron alguna baja en el partido de día? ¿Recuperan a alguien? ¿Pierden a alguien? ¿Cómo están las altas y bajas para el partido del domingo?
10: Hola, hola. Buenas tardes. El partido de ida no contamos con un jugador importantísimo como es Abraham, ¿ya? Porque él estaba en Santiago, fue papá, así que aprovecho para saludar a mi hermano.
8: Felicidades.
10: Bueno, muchas felicidades por su nuevo hijo.
6: ¿Cómo se llama el primogénito?
10: Cristóbal.
6: Mira, va a tener ahí... Va a tener ahí el legado sí, futbolístico.
8: ¿Y ahora juega?
10: Así que Abraham no estaba, creo que es un jugador importante para nosotros, marca jerarquía, experiencia en ese sentido, ayuda a ordenar un poco a los demás que son jugadores jóvenes, entonces en ese sentido Abraham fue una baja súper importante para nosotros en el partido y ahora lo recuperamos. Damos el partido de vuelta y ahora para el partido tenemos la baja de la expulsión nomás que sufrimos ese partido, pero... Sí. El plantel es amplio. El plantel Luca ha trabajado un plantel que viene considerándose ya... Hace 2 años prácticamente que vienen jugando los chicos todos juntos, un plantel de 20, 25 jugadores. Imagínense que nosotros para esta Copa Campeones trajimos una pieza, dos refuerzos. No trajimos más porque los chiquillos terminaron el año jugando con 20 jugadores que venían constantemente alternando en el equipo. Entonces, competitivamente están todos bien preparados para suplir cualquier tipo de función.
8: Sí, te llevo la historia. El año 2022 se jugaba por zona norte y zona sur, la Copa de Campeones sí. Regional en ANFA. Y ustedes alcanzan la final de una de las zonas contra el equipo de Constitución. Empatan ambos partidos 1-1 en Talca y en el Balneario y lo pierden a penales con el equipo que a la larga sería el campeón regional, ganando la final en Linares en penales al Atlético Comercio, que dejaba fuera de carrera Seminario. 2022, la última historia linda que tienen ahí en Copa Regional en Serie de Honor, y me imagino que ahora es superar aquella instancia que la perdieron a penales sin haber perdido en cancha contra Constitución.
10: Qué crack con la estadística, hombre.
6: Notable ahí, Chiquito.
10: Eso es lo que intentamos. Nosotros, como dice bien, llegamos a esta semifinal paso a paso, como nos fuimos dando con un equipo que se fue, que básicamente era formado en el camino, y llegamos a esta semifinal que la tuvimos. Fue doloroso para nosotros perderla, porque creo que habíamos hecho una muy buena llave, siempre jugando de chico grande, de David Goliat. Pero a la postra sí, pues ese es el objetivo. El objetivo es superar esa instancia. Ojalá, ¿por qué no? Ilusionarnos con ser campeones. Y al final, los muchachos vienen muy preparados, como les digo, vienen entrenando hace 2 años. O sea, en un proceso que se viene generando ahora. Ellos partieron este año con un objetivo que era clasificar a Copa Regional. En el camino se les fue dando la posibilidad de ser campeón. A última hora, en un campeonato muy reñido, pudieron ser campeón. Y ahora afrontaron la Copa con la instancia de poder seguir avanzando y llegar lo más alto posible. Y en el camino les fueron agarrando el gustito, fueron viendo que están capacitados para más. Y creo que el objetivo ahora es ese, alcanzar una final y por qué no ser campeón si al final el partido se juega.
6: Andrés, y en lo último lo que te señalaba, que cambiaron directiva, ¿cuáles son las metas, los objetivos?
10: Sí, hubo cambio de directiva este año. Bueno, yo con Lucas veníamos trabajando ya todo este año, ya el año anterior, como presidente interino, porque el presidente del club había tenido algunas dificultades personales y todo, y nosotros habíamos asumido como ese desafío. Y este año, en las elecciones, obviamente fuimos electos nuevamente como directiva, Lucas presidente, yo como tesorero, Alejandra como secretaria, y los objetivos son claros. Nosotros, desde que tomamos las riendas del club, yo la verdad vengo participando hace más de 12 años en distintos tipos de directivas, en distintos tipos de cargos, y teníamos un objetivo en mente que era posicionar la Arica del Sol dentro de los clubes grandes de la región, futbolísticamente hablando, quitarnos ese estigma que teníamos de población, de conflictivo, ese tipo de cosas, y posicionarnos en una actitud más deportiva. Y creo que con el pasar de los años lo hemos ido logrando, y este año ya intentamos consolidarlo de esa forma. Deportivamente hemos crecido mucho, llevamos 4 años consecutivos ganando los trofeos generales de la asociación, podrían haber sido 6, pero fallamos en un año, y este año vamos por el mismo camino, estamos 30, 40 puntos sobre todo. Entonces yo creo que deportivamente nos estamos posicionando como un club grande dentro de la asociación, y ahora queremos hacerlo a nivel regional.
6: A seguir por esa senda, sí. Andrés, gracias por el tiempo, lo que te decíamos, te agradecemos porque estabas ahí en la universidad y te diste el tiempo para poder conversar, sí, de esto que tanto que nos apasiona, que es el fútbol amateur.
10: Así es, pues, ¿no? Gracias a ustedes también por considerarnos nosotros, y el fútbol amateur al final es lo que mueve masa, es lo que apasiona a mucha gente, a todos nos gusta Rangers, a todos nos gusta el fútbol profesional, pero al final el fútbol amateur es lo que vivimos día a día, es lo que esperamos la mayor cantidad de la gente los fines de semana va a poder distraernos, recrearnos, etcétera, etcétera. Así que gracias a ustedes también por estar, sí, pendientes de eso.
8: Suerte, Andrés, ojalá sea una final talquina, soñada entre Brilla el Sol y Juvenil Seminario, así por lo menos lo deseamos los que somos de acá, y que por ahí jugaran un amistoso en el verano, en un torneo benéfico, recuerdo la cancha Brilla el Sol, precisamente cuando se preparaban, así que a lo mejor estas cosas de la vuelta de la vida los pone de nuevo, sí, en la final después de aquel amistoso del verano.
10: Claro, nos conversábamos eso el otro día, sería como una historia de serie, sí, el partido antes de entrenamiento con un club grande, y después te enfrentas con el mismo en la final y le ganas.
8: Sí, pues Seminario iba preparándose en aquella oportunidad para el Interregional, y ustedes fueron los que lo convocaron Sparry, ahí en la cancha de Sparry.
10: Así es, un partido muy reñido, muy peleado en el primer, sí, tiempo, creo que hicimos un buen partido ese amistoso, así que ahora ya nos pillan más maduros, con más ímpetu, así que esperemos, ojalá, pues, sortear esta llave y por qué no enfrentarnos ahí en una posible final.
8: Suerte a la verde amarela, que le vaya muy bien a los muchachos, que esté muy bien, buenas tardes.
10: Muchas gracias, gracias
6: por el contacto. El saludo para Andrés y el saludo para Mingo Troncoso, Andrés Saavedra, Rubén Tapia, Amador Cerda, Bernala y el sector de Loncomilla en Villa Alegre, y para Ignacio Sepúlveda Castro, el agradecimiento a don Víctor Avendaño, sigan el gigantedeportivo.cl y el agradecimiento a todos.
8: Sí, aunque se enoje don Víctor, mañana 1:30 estamos desde la previa.
6: Gracias, don Víctor.
8: Félix, 13:30 mañana, 13:30. Con todos los antecedentes, todas las novedades de Rangers y San Felipe. Buenas tardes.
6: Chao, chao.
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24: 3:32 p.m.
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¿Cómo están, chiquillos? Qué gusto de saludarlos. Muy, pero muy buenas tardes. Soy Juan Pablo Benito Verdugo en la Sala Máster, como siempre. ¿Quién más que el señor Juan Carlos Cortés Barría? Último día de la semana. Señoras y señores, bienvenidos y bienvenidas. Arrancamos con esta tarde de día viernes, aquí en la tarde, con un poquito de magia.

Hoy así estamos con un poquito de magia en esta tarde de día viernes 15. El onomástico de hoy saluda a Isidro y a Denise. Mucha felicidad a todos los Isidro y a las Denise que están en nuestra sintonía. Un abrazo tremendo para todos ustedes que están ahí en la sintonía. Un abrazo grandote para todos ustedes. Felicidades para todos los que están de onomástico. ¿Saben qué es el día 135 del año? Y es el día hábil número 10 de 19 de este mes. Muchas felicidades para quienes están ahí en nuestra sintonía y están en la sintonía ahí, por supuesto, del 89.5 de Mágica. Estamos en vivo en esta tarde con un poquito de magia.

Estamos de regreso. ¿Cómo se viene el pronóstico meteorológico para los siguientes días? Vamos a leer luego cómo se viene el tiempo, va a llover o no. Vamos a ver si va a llover o no. Y vamos a ver cómo se viene, si viene lluvioso, se viene con un poquito de frío, se viene con más temperaturas de como lo habitual. Vamos a estar luego leyendo todo eso aquí, en esta tarde, con un poquito de magia, en el 89.5.

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1: 4:01.
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2: Con el foco puesto en el combate al crimen organizado y el fortalecimiento de las estrategias preventivas, el delegado presidencial regional del Maule, Juan Eduardo Prieto, lideró una nueva sesión del Comité Policial. La instancia contó con la participación de los seremis de Seguridad Pública y Justicia, además de las jefaturas regionales de Carabineros, la PDI, la Fiscalía y Gendarmería.
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2: Con el objetivo de anticiparse a los efectos de los sistemas frontales e inundaciones, el delegado presidencial regional Juan Eduardo Prieto, junto al director regional de SENAPRED, Carlos Bernales, encabezaron una nueva sesión del Comité para la Gestión del Riesgo de Desastre. La instancia reunió a Carabineros, la Policía de Investigaciones, el Ejército y diversos servicios públicos para coordinar la respuesta regional ante la temporada invernal 2026. Durante la jornada se presentó el levantamiento de puntos críticos en las 30 comunas de la región.
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Vamos a leer de inmediato, ya estamos de regreso en Mágica. Atención, porque hoy viernes se viene, ya hemos tenido una temperatura de 14 grados y además con cielos nublados, cubiertos y con nubosidad parcial en lo que va a ser al final del día. Eso va a ser final del día con nubosidad parcial para el sábado, con una temperatura de 4 grados la mínima y con una temperatura de 15 la máxima, y luego con 3 y con 16 la temperatura máxima. O sea, si alguien estaba diciendo que íbamos a tener lluvia, no. No hay anuncio de precipitaciones, por lo menos durante esta este fin de semana, que es lo que comprende desde el 15 hasta el 17, ¿vale? Así que tranquilidad. Estamos en directo en Mágica.

Continuamos en Mágica, por supuesto, en esta jornada de tarde. ¿Ya? Así que ahí para todos los que van enviando sus mensajes, gracias por su buena onda. Más 56 9 32 61 84 13. Oye, vi un récord de Guinness. No sé si te ha inscrito en el récord de Guinness, porque cuesta harto inscribir un récord de Guinness, ¿eh? Pero vi un completo super, super grande en San Bernardo. No, de verdad. Algo de 4 metros. De verdad, que maravilloso, lo encontré, pero... Y al tiro apareció el recuerdo de Talca, de verdad. Pero al tiro. Y Talca, dijeron. Y Talca, y Talca. 4 metros. Sí, en San Bernardo fue, ahí está. No, de verdad que lo encontré genial. Así que felicidades a todos los de San Bernardo, que un horno que mide de profundidad 4 metros. Entonces, por eso lograron hornear este pan. Estamos en vivo, en Mágica.

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1: 4:30 p.m.
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Hoy hablaba delante del completo más grande, maravilloso. Lograron superar todo pronóstico. Hoy, experto en precio histórico del cobre, contribuye a las arcas fiscales, pero hay que aumentar inversión. Se los cuento en un rato.

Hoy estamos de regreso. Álvaro Merino, director ejecutivo de la organización especializada Núcleo Minero, afirmó que el precio histórico del cobre contribuye tanto a las exportaciones como al financiamiento fiscal de nuestro país. ¿Ya? Así que, bueno, recordemos que somos un exportador de cobre y que nuestro país es uno de los grandes expositores de cobre, y sin duda es importantísimo este tema para nuestro país, y se defiende, se lucha y también se defiende con la... Así que bien, lo hago con todo, con dientes, con todo. Hoy estamos en directo en Mágica, en esta jornada de día viernes

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1: 5:01.
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2: En el marco del Día Internacional de la Sanidad Vegetal declarado por Naciones Unidas, el Seremi de Agricultura del Maule y el director regional del Servicio Agrícola Ganadero SAC insistieron en la importancia de proteger a nuestra agricultura del riesgo de ingreso de plagas y enfermedades a través de productos no permitidos. En ese contexto, revisaron las estadísticas de intercepciones que han ejecutado los funcionarios SAC en los dos controles fronterizos con que cuenta la región, las que llegan a más de 2.000 kilos en los últimos 17 meses.
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2: Una delegación encabezada por el gobernador regional Pedro Pablo Álvarez Salamanca y el delegado presidencial regional Juan Eduardo Prieto sostuvo una reunión clave en el Ministerio de Seguridad Pública con la ministra Trinidad Steiner. El objetivo central del encuentro fue agilizar proyectos estratégicos para combatir la delincuencia y mejorar el control territorial en la zona. Entre los temas tratados en la reunión destaca la solicitud de recursos para habilitar una escuela de carabineros provisoria en Talca, paso previo a la construcción de un recinto definitivo.
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Oye, taxi gratuito, se explicó cómo funciona el apoyo de pasajeros ante fallas en los ascensores en el metro. Dos chilenos fueron condenados en Wisconsin. Enfrentan cargos federales. Este está bueno, mira, para que vean que no solo en Chile están robando, en el extranjero también, se los cuento luego de la música.

Hoy estamos de regreso. Mira, dos chilenos fueron condenados en Wisconsin. Enfrentan cargos federales. De acuerdo a los fiscales, junto a otros con nacional, en un venezolano, consuman un botín de cerca de $1,000,000, ¿ya? Así, los ciudadanos chilenos fueron condenados a 5 años de presidio por el robo de $100,000 en joyas de la ciudad de Deerfield, Wisconsin. Ahora, además de enfrentar cargos a nivel federal de los Estados Unidos, Luciano Silva Cifuentes, de 24 años, y Enver Rojas Silva, de 20 años, perpetraron un asalto y muy planificado ataque contra la casa de la nueva comunidad, argumentó el juez, que lo sometió a esta pena. Pa' dentro, el tiro. Nada de cuestión. Cortita. Apretaron. Nada de cuestión. Estamos en directo en La Tarde con un poquito de magia.

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1: 5:28 p.m.
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Estamos en vivo en magia. En un poquito de magia. En mágico, por supuesto. En el 89.5. Saludos para todos ustedes ahí que nos escuchan, ¿cierto? Somos prácticamente familia. La banda celebra Último Golpe, nuestro maestro de Berlín. Ay, qué bueno, se los cuento en un ratito aquí en Mágica, qué lindo esto.

y estamos de regreso en Mágica. Somos en la radio que tocamos linda música y por supuesto está ahí contárselo. Dice que Michelle Jenner y Joel Sánchez se dan vida a Kelly Bruno y la segunda temporada de La Dama del Armiño. De esta manera, ¿por qué nos encantan las bandas criminales tan carismáticas? Porque dice, somos muy guays, y aseguró que entre risas la española Michelle Jenner, quien volvió al universo de La Casa de Papel como Kela, la especialista de la electrónica y profesional de la ciberseguridad del equipo de Berlín. Es muy bueno, no sé si está hablando una tontera para algunos, sí me dicen algunos, sí, pero quien ha tenido la oportunidad de verla, por favor síguenla porque es tremendamente esta serie, de verdad. Bueno, y quienes ven Netflix, no sé, Disney, quien ven portales de series, de películas o series, pueden ver lo que estoy diciendo, que no es una estupidez tan grande, ¿ya? Estamos en directo en Magia, con un poquito de magia en Mágica.

Continuamos en esta jornada, en esta tarde, a través de Mágica 89.5. Chiquillos, ustedes pueden enviar mensajes más 569-3261-8413. Así que les enviamos ahí un tremendo, tremendo abrazo a todos ustedes también que están ahí con nosotros y que están enviando toda esta tremenda jornada de buena onda. Continuamos con la música, esto no para.

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1: 5:59 p.m.
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2: La Fiscalía de Fragancia ordenó la detención de un asistente de la educación de la Escuela Nuevo Horizonte de Cauquene por la presunta agresión a un estudiante de 15 años de edad con trastorno de espectro autista TEA. El incidente ocurrió en la Escuela Nuevo Horizonte, ubicada en Cauquenes. Tras la detención, este fue formalizado por el delito de agresiones menos graves en contra del alumno, quien habría sido agredido con golpes de puño en su cuerpo, según lo informado por el fiscal a cargo de la causa.
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2: Un estudiante de 16 años del Liceo Abate Molina de Talca quedó con medidas cautelares luego de ser formalizado por la fiscalía tras protagonizar un violento incidente al interior del establecimiento educacional. El hecho ocurrió durante la jornada del último martes, cuando el adolescente, alumno del tercer año de educación media, lanzó un fuego artificial del tipo petardo contra una compañera de curso al interior de la sala de clase. La explosión provocó lesiones leves y molestias auditivas en la víctima, según confirmó el Ministerio Público.
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Carmen Gloria Arroyo, estamos de regreso. Se desahogó contra las críticas de gente amargada. Así nomás, cortita, se las cuento en un rato.

Estamos de regreso en Mágica. Oye, Carmen Gloria Arroyo, esta célebre conductora de televisión, la abogada, ya envió un duro mensaje contra los críticos y los comentarios negativos que ha recibido en redes sociales. Todo se originó en una publicación de Instagram de Mega, de su nuevo canal, de ella misma, protagonizado en Trin, sobre la pérdida de memoria de la posibilidad ya de ver por primera vez un determinado video en ese tipo de recuerdo. Arroyo, que creía una torta que quedaba intacta por su composición, mientras algunos usuarios celebraron la ocurrencia de la ex TVN, otros criticaron el video y la Carmen Gloria Arroyo con opiniones personales. Pese a ello, la abogada decidió responder a través de comentarios de una usuaria. ¿Qué onda? Dicen los comentarios, la gente más negativa, escribió usuaria, a lo que Arroyo replicó: gente amargada. Las redes sociales y el anonimato les permite desahogar contra otros su rabia y frustración. Así. Estamos en directo en Mágica, con un poquito de magia en esta tarde de día viernes.

así desahogamos este día viernes, por supuesto, con toda la buena onda y a través del más 569-3261-8413. Me estaban preguntando con quién juega Rangers. Rangers juega de visita en San Felipe este fin de semana, ¿ya? Así que juega de visita, así que para quién me estaban preguntando, juega de visitante nuestro querido Rangers de Talca, ¿ya? Así que ojalá que gane, ¿no? Eso es lo importante, ojalá que gane Rangers, ¿no? Y pueda rescatar esos puntitos para traerlos hacia la ciudad de Talca. Oye, saludo a los amigos que trabajan en el Estadio Fiscal, a don Daniel, que siempre nos escribe, ¿ya? Y nos envía ahí saludos, por supuesto, para todos los que estamos trabajando ahí. Y por supuesto nos envía sus saludos a través de la pantalla ahí del WhatsApp. Así que un abrazo tremendo para él. Estamos en vivo en Mágica.

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1: 6:30 p.m.
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Chiquillos, para todos ustedes, los que están participando, los que están llamando, más 569-3261-8413. Reitero, más 569-3261-8413. En Mágica, nos siguen escribiendo.

Más 56 9 32 61 84 13. Estamos en directo en esta jornada. Oye, saludos también para los amigos que viven ahí en Pincahue. Abrazos para ustedes también ahí. Más 56 9 32 61 84 13. Gracias a todos los amigos que vienen viajando, vienen bajando el Cerro de la Virgen, ¿eh? Un abrazo tremendo, ¿ya? Abrazos para ustedes. Bien, chiquillos. Música. Y ya estamos al cierre.

Oye, nos vamos. Un abrazo para mi amigo César Hernández, que ya viene con Hora 19. Ya, César, que le vaya muy bien. Un abrazo para usted. Cuídese mucho. Que tenga linda, linda jornada. Nosotros nos vamos. Nos encontramos el lunes a partir de las 15:30 horas. Que esté muy bien. Cuídense mucho. Juan Carlos Cortés Barría en la sala máster. Que les habla Juan Pablo Benito Verdugo. Les dice hasta el lunes a las 15:30. Chao, chao.

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1: 7:00 p.m. Un minuto.
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4: ¿Cómo le va? Muy buenas tardes. Saludos cordiales desde Radio Mágica. Estamos iniciando una nueva edición de la Hora 19, edición de este día viernes 15 de mayo del año 2026. Un día frío, como todos los últimos aquí en la región del Maule. Hoy es el día de San Isidro y Santa Denise. Para quienes llevan esos nombres, le hacemos llegar nuestros deseos de muchas felicidades, al igual que para quienes hoy están celebrando su cumpleaños, los nacidos y nacidas, el día 15 de mayo. 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

0: 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Conduce César Hernández Bustamante.
1: La Contraloría General de la República suspendió al jefe jurídico del SENDA. Es la primera vez en más de 10 años que el organismo resuelve aplicar dicha herramienta. La Contraloría resolvió suspender de sus funciones al jefe jurídico del Servicio Nacional para la Prevención y Rehabilitación del Consumo de Drogas y Alcohol, SENDA, por no informar sobre el inicio de sumarios a los funcionarios que, con licencia médica, apostaron en casinos. Esto, según señalaron por el organismo, se debería a la reiterada falta de respuesta e incumplimiento de la obligación de informar el inicio de procedimientos sumariales asociados al Consolidado de Información Circulada número 15, que en agosto de 2025 detectó que más de 13.000 servidores públicos asistieron a un casino en vez de guardar reposo. 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
1: La Corte absuelve a juez Urrutia por viajes al extranjero con licencia médica, pero reprocha. Es una falta de prudencia al cargo. La Corte de Apelaciones de Santiago resolvió esta semana absolver al juez del séptimo juzgado de garantía de Santiago, Daniel Urrutia, de sanciones por viajar en dos ocasiones fuera del país mientras se encontraba con licencia médica. El magistrado era investigado por la fiscal judicial Macarena Troncoso por eventual incumplimiento del reposo médico. Los viajes corresponden a enero de 2020 y octubre de 2022, periodos en que Urrutia contaba con licencia por un cuadro de estrés severo. En el primero, el magistrado viajó hasta Costa Rica para asistir a una audiencia en la Corte Interamericana de Derechos Humanos ante una denuncia que interpuso contra el juez y contra el Estado chileno por vulnerar sus derechos fundamentales en su ejercicio como juez. El segundo fue a Ecuador, tiempo en que estuvo suspendido por la liberación de imputados por desórdenes en el contexto del estallido social. Aquí fue hasta Atenas para someterse a un tratamiento médico alternativo. Según publicó un periódico, Urrutia expuso ante el fiscal judicial que los hechos indagados estaban prescritos. ¿Qué le parece? No pasó nada con los viajes del juez Urrutia. En Mágica le acompañamos en esta noche de viernes, en la hora 19.

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1: El siguiente es el pronóstico del tiempo para mañana aquí en la región del Maule. Mañana sábado 16 de mayo, Curicó y Molina tendrán una temperatura mínima de 4 grados, una máxima de 14, con cielos nublados. Talca, Linares, Parral, 5 grados la mínima, 17 la máxima, nublado. Cauquienes, 0 grado la mínima, primer día con temperatura sin mayor grado, solamente 0 grado, y una máxima de 16 con cielos parcial nublados. Constitución, Peyúgue y Loca, Chanco y el Litoral, 4 grados la mínima, 17 la máxima, despejado. Santiago, nuestra capital, marcará 7 grados como temperatura mínima, 20 de máxima con nubosidad parcial. Ese es el pronóstico que entrega la Dirección Meteorológica de Chile.

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1: 7:30 p.m.
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Ingresó solo y sin ocultar su rostro. La PDI identifica al principal sospechoso de robo de una escultura en el Museo de Arte Contemporáneo. La Policía de Investigaciones entregó este viernes más detalles sobre el robo de una escultura que afectó ayer por la tarde al Museo de Arte Contemporáneo. El principal sospechoso ya fue identificado por detectives de la Brigada Investigadora de Delitos contra el Medio Ambiente y Patrimonio Cultural. Según detalló el comisario Edgardo Rodríguez, el ladrón de arte es un hombre que ingresó al museo en solitario y con una mochila entre las 17:30 y 18 horas. Observa el lugar y ve el momento preciso para poder ingresar a esta sala del segundo piso. Al encontrarse solo, sustrae la pieza. Este sujeto ingresa en horario hábil del museo, no tapa su identidad, entra como cualquier persona que viene a visitar. Y eso le permite, en el fondo, que ingrese a todas las dependencias del museo, todas las salas que están abiertas al público, y pueda cometer la sustracción de esta pieza. La obra titulada Los Intocables es parte de la exposición del artista Felipe Pineda, llamada Dicho a Mano. Pero el delincuente ya está identificado y al parecer se trata de un habitual ladrón de obras de arte. 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

0: 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Conduce César Hernández Bustamante.
1: Promesas de estabilidad y frentes aún abiertos. Las claves tras la visita de Donald Trump a China. La cumbre entre ambos mandatarios cerró con acercamientos comerciales y señales de distensión, pero sin avances concretos en áreas sensibles como Taiwán y los semiconductores. China y Estados Unidos concluyeron hoy viernes la visita oficial de Donald Trump a Beijing con un mensaje común orientado a estabilizar la relación bilateral en medio de una creciente competencia global. Tras menos de 48 horas de reuniones y gestos cuidadosamente escenificados, ambos gobiernos destacaron avances en comercio, diálogo político y coordinación internacional, aunque evitaron anunciar acuerdos de gran alcance sobre los temas más sensibles de la agenda. La administración de Xi Jinping presentó como principal resultado de la cumbre la creación de una nueva relación de estabilidad estratégica constructiva, fórmula con la que Beijing busca encauzar la rivalidad con Washington bajo parámetros de cooperación y competencia controlada. Sin embargo, asuntos claves como los semiconductores, Taiwán o los compromisos comerciales concretos continúan abiertos, reflejando que la distensión entre ambas potencias aún convive con profundas diferencias geopolíticas y tecnológicas. Se vieron muy amigos, se vieron contentos, participaron de varias actividades en esta visita de Trump a China con el presidente Xi Jinping. La Hora 19 en Mágica, noche de viernes, comienzo de fin de semana que esperamos sea excelente para usted.

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Fíjese que el 72% de las enfermedades laborales en Chile se asocian a salud mental. Expertos llaman a rediseñar el trabajo y el liderazgo. El tema fue abordado en el conversatorio Bienestar y Salud Mental en el Trabajo, un nuevo eje de la protección social. Un 72% de las enfermedades profesionales en Chile están vinculadas a problemáticas de salud mental, superando ampliamente a las de origen físico, según cifras de la Superintendencia de Seguridad Social. El dato refleja una tendencia al alza en el estrés y las licencias médicas por causas psicológicas, con impacto directo en la productividad y el bienestar de los trabajadores. A nivel global, el fenómeno también genera efectos relevantes. De acuerdo con la Organización Internacional del Trabajo, se pierden 12.000 millones de días de trabajo cada año debido a la depresión y la ansiedad, lo que evidencia la magnitud del problema y sus consecuencias económicas y sociales. 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

Llegamos al final de otra edición de la Hora 19, edición de este día, viernes 15 de mayo. Quiero agradecer su sintonía, desearle reiteradamente que tenga un muy buen fin de semana, que Ranguerito gane mañana por allá por San Felipe, y nos volvemos a encontrar, si Dios quiere, el próximo lunes, aquí en la Hora 19. Agradezco a Juan Carlos Cortés Barría, que hoy tuvo a cargo la programación musical y el montaje de nuestro programa. Felicidades y hasta el lunes, si Dios quiere.

0: 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Radio Mágica le indica la hora.
1: 8:03.
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